0: Son las 9 de la noche, 8 minutos.
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0: Esta es la hora en Superandina.
1: Son las 9 de la noche, 28 minutos.
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0: 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Esta es la hora.
1: Son las 10 de la noche.
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0: Esta es la hora en Superandina.
1: Son las 10 de la noche, 30 minutos.
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0: Esta es la hora en Superandina.
1: Son las 11 de la noche, 2 minutos.
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0: Esta es la hora en Superandina.
1: Son las 11 de la noche, 30 minutos.
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0: Son las 12 de la noche, 10 minutos.
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0: Son las 12 de la noche, 18 minutos.
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0: Una de la madrugada, 8 minutos.
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0: 1 de la madrugada, 21 minutos.
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0: una de la madrugada, 29 minutos.
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0: 2 de la madrugada, 13 minutos.
1: Ochenta y ocho punto cinco.

0: 2 de la madrugada, 21 minutos.
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0: 2 de la madrugada, 27 minutos.
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0: 3 de la madrugada, 13 minutos.
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0: 3 de la madrugada, 20 minutos.
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0: 3 de la madrugada, 28 minutos.
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0: Gracias.
1: Cuatro de la madrugada, 5 minutos.
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0: 4 de la madrugada, 13 minutos.
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0: 5 de la madrugada, 8 minutos.
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0: 5 de la madrugada, 12 minutos.
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0: 5 de la madrugada, 20 minutos.
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0: 5 de la madrugada, 27 minutos.
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0: 5 de la madrugada, 47 minutos.
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0: 5 de la madrugada, 56 minutos.
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0: 6 de la mañana, 14 minutos.
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0: 6 de la mañana, 21 minutos.
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0: 6 de la mañana, 29 minutos.
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0: 6 de la mañana, 44 minutos.
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0: 6 de la mañana, 52 minutos.
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1: 6:58 a.m.
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1: 6:58 a.m.
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0: Esta es la hora en Superandina.
1: 7:30 a.m.
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4: Un efectivo del destacamento de Montaña 13 Yungay de los Andes se encuentra hospitalizado en Santiago producto de una agresión por parte de un funcionario de la misma, del mismo regimiento. Con una visita al hogar de Santa Bárbara y un encuentro intergeneracional se conmemoró el Día Internacional del Alzheimer en San Esteban. Junta de Vecinos de las Compuertas recibe nueva sede tras 6 meses de obras. Pequeños agricultores reciben equipamiento para mejorar el uso del agua. Personas mayores de Rinconada podrán competir por un cupo en el Festival Provincial de la Voz. Con total éxito se realizó en Calle Larga la quinta versión del Seminario de Turismo del Valle de Aconcagua.
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0: ¿Cómo están? Muy buenos días, una nueva semana, la última, sí, ya se nos va septiembre. Buenos días a todo el mundo, son los últimos tres días de septiembre y se acaba el mes. Hoy es el día lunes 28, día de Wenceslao. Felicidades para Wenceslao, que lo pase muy bien hoy día, así es, junto a su familia, junto a los suyos, sí, pues, junto a los seres queridos. Son exactamente las 7:36, recién decíamos que un efectivo del destacamento Yungay de los Andes está internado en el Hospital Militar de Santiago tras ser agredido a golpes por un compañero de armas. Luego vamos a entregar un comunicado que emitió Relaciones Públicas de la Unidad Militar de los Andes. Son las 7:37, vamos al tiempo.
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0: Bien, vamos a la información del tiempo, la información que nos entrega la Dirección Meteorológica de Chile. Acá tenemos la información. A ver, vamos a buscarla inmediatamente, que dice Meteo Chile al respecto. Vamos viendo, acá está. Para hoy, y atención a sacar un poco los paraguas porque se anuncian algunos chubascos. Veamos qué dice Meteo Chile para hoy lunes. Esta mañana nubosidad parcial, ocasionalmente nublado. En la tarde y noche nublado y chubascos aislados y probable tormenta eléctrica. Se espera una temperatura máxima de 22 grados para hoy, 22 grados. Para mañana martes, nubosidad parcial a nublado, 6 la mínima, 23 la máxima. El día miércoles, nublado a nubosidad parcial, 9 la mínima, 22 la máxima. El jueves 1 de octubre, mire, imagínense, vamos a llegar al décimo mes del año. El jueves cambiamos mes, llega octubre, nubosidad parcial, 11 la mínima, 29 la máxima, estamos en plena primavera. Y el viernes 2, en plena primavera, nublado ese día y chubascos aislados en la tarde y noche. 10 la mínima, 22 grados la máxima. Hasta ahí llega nuestro pronóstico, hasta ahí nada más. A esta hora San Felipe, 11 grados 7 décimas, humedad 67%. Bueno, también entre los hechos lamentables está una colisión frontal de dos vehículos menores, una colisión de alta energía. Esto fue el camino San Felipe-Putaendo alrededor de las 22:30 horas de anoche. Dos personas fallecidas, son dos personas adultos mayores. Ya vamos a ir también con algo más de aquello.
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0: Muy bien, faltan 20 minutos para las 8 horas. Recién estamos señalando en titulares que un efectivo del destacamento Yungay de los Andes está internado en el Hospital Militar de Santiago tras ser agredido a golpes por un compañero de armas. Al respecto, el ejército emitió un comunicado. Acá tenemos este comunicado de la Oficina de Comunicaciones y Relaciones Públicas de este destacamento de montaña número 3 Yungay. Comunicado oficial. En relación con el incidente ocurrido al interior de este destacamento de montaña número 3 en Yungay de los Andes, se informa lo siguiente. Punto 1. El sábado 26 de septiembre, por causas que se investigan, un efectivo fue agredido por otro suboficial en la unidad militar. Por tal razón, tras ser evaluado en la enfermería del destacamento y posteriormente en el Hospital San Juan de Dios de los Andes, fue derivado al Hospital Militar de Santiago, donde se encuentra recibiendo atención médica por sus lesiones. Paralelamente, se activaron los protocolos pertinentes, se dispuso también la entrega de los antecedentes a la Fiscalía Militar competente para la indagatoria correspondiente, además de iniciarse una investigación sumaria administrativa a fin de esclarecer los hechos. En el punto 3, la unidad, junto con mantener informada a la familia del afectado y colaborar con las investigaciones pertinentes, expresa su rechazo a conductas que son contrarias a la normativa y a los valores que promueven la institución. Ahí está ahí este comunicado oficial de la Oficina de Comunicaciones y Relaciones Públicas del destacamento de montaña número 3 Yungay. Respecto a este incidente ocurrido el sábado, donde un efectivo fue agredido violentamente por otro suboficial en la unidad militar, lo que derivó en que el afectado fuera primero atendido en la enfermería del destacamento o regimiento, como mucha gente le llama, posteriormente derivado al Hospital San Juan de los Andes y finalmente derivado al Hospital Militar de Santiago. Bueno, pues se empezó con una investigación sumaria y los antecedentes fueron dispuestos o puestos en conocimiento a la Fiscalía Militar. Ya seguramente se sabrá qué se determina al respecto. Y lo otro, lamentable, por cierto, un accidente frontal. Una colisión de alta energía, camino San Felipe, Putaendo, con dos fallecidos. Esta colisión frontal de alta energía de dos vehículos menores ocurrió aproximadamente a las 22:30 horas de anoche, 22:30 horas, en el camino que une San Felipe con Putaendo, con dos lesionados y dos personas fallecidas. Se tratan de dos adultos mayores. Información en desarrollo. Una jornada de música, encuentro intergeneracional y acompañamiento se realizó en el local Santa Bárbara de San Esteban en el marco del Día Internacional del Alzheimer. La actividad fue organizada por el Departamento de Salud Comunal y contó con la participación de estudiantes del coro de la Escuela Silvio Centeno, quienes compartieron con los adultos mayores residentes y entregaron plantas para el jardín del establecimiento. La información de Claudio Quijanes.
3: En el marco de las actividades conmemorativas del Día Internacional del Alzheimer, un equipo multidisciplinario del Departamento de Salud de San Esteban se trasladó hasta las dependencias del Hogar Santa Bárbara para desarrollar una jornada integral de acompañamiento a las personas mayores residentes. La iniciativa, coordinada desde la atención primaria local, buscó visibilizar los desafíos asociados al deterioro cognitivo y reforzar la implementación de estrategias enfocadas en el cuidado de la autonomía de este segmento de la población, el cual requiere apoyos constantes para mantener sus capacidades funcionales y su bienestar cotidiano dentro del establecimiento. Sofía Pablaza, enfermera ECISEP del CESFAM San Esteban, dijo:
4: es importante recordar que estos adultos mayores presentan cambios en la memoria, en sus emociones también. Por lo tanto, la atención primaria lo que quiere es proteger esa autovalencia y dejar el límite también de estos adultos mayores en ciertas actividades.
3: Las actividades principales de la jornada contaron con la participación de los alumnos integrantes del coro de la Escuela Silvio Centeno, quienes acompañados por sus docentes presentaron un repertorio musical preparado especialmente para la ocasión. Junto con la presentación artística, las niñas y niños entregaron ejemplares de plantas ornamentales destinadas a hermosear el jardín e instalaciones del recinto de larga estadía, generando una instancia de intercambio intergeneracional orientada a la estimulación cognitiva y afectiva de los usuarios. La enfermera ECISEP del CESFAM San Esteban, Sofía Pablaza, añadió:
4: los invitamos hoy día a que pudiesen generar el vínculo junto con nosotros, el CESFAM, y también con el coro de la Escuela Silvio Centeno, quienes generaron esta linda actividad. Los niños también muy contentos, agradecidos también de la instancia, junto con la profesora, se prepararon también para esta actividad con mucha emoción y generando el vínculo también con la entrega de unas plantas que se puedan también mantener dentro de lo que es el lindo jardín que tienen dentro de este hogar.
3: Desde la Red de Atención Primaria Comunal remarcaron que el abordaje de las demencias y la pérdida progresiva de memoria constituye una prioridad sanitaria para la provincia. A través del programa de cuidados integrales centrado en las personas, los profesionales buscan concientizar a las familias y a la comunidad en general respecto al trato digno, la empatía y la mantención de redes de apoyo eficaces que aseguren una vejez protegida y con pleno respeto a los derechos humanos de las personas mayores institucionalizadas.
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0: Muy bien, faltan 13 minutos para las 8 horas. Vamos a lo siguiente. Después de 6 meses de trabajo, los vecinos del sector Las Compuertas de Quebrada de Herrera, en Putaendo, ya cuenta con la nueva sede comunitaria. El municipio hizo entrega la llave del recinto, una infraestructura financiada a través del Fondo Regional de Iniciativa Local, que incorpora cocina, bodegas y servicios higiénicos con accesibilidad universal para las organizaciones del sector. Vamos con esta información de Claudio Quijanes.
1: Tras un periodo de ejecución que se extendió por 6 meses, autoridades comunales de Putaendo realizaron la entrega formal de las llaves del nuevo recinto de servicios a la directiva de la Junta de Vecinos del sector Las Compuertas en la localidad de Quebrada Herrera. El proyecto, ampliamente anhelado por la comunidad rural, representa un avance sustancial en la consolidación del equipo comunitario local y fue ejecutado mediante el financiamiento del Fondo Regional de Iniciativa Local FRIL tras la postulación y formulación técnica desarrollada por el municipio. El alcalde de Putaendo, Mauricio Quirós, dijo:
2: acá hicimos una inversión que permite dignificar a los socios y socias de este sector de la comuna y de la Junta de Vecinos y otras organizaciones sociales, y hoy día ellos disponen de un moderno edificio.
1: La nueva infraestructura contempló la edificación de áreas complementarias esenciales para la operación del centro social, incluyendo servicios higiénicos con estándares de accesibilidad universal, una cocina equipada y bodegas para el resguardo de materiales. Estas obras fueron diseñadas de manera integral por el equipo de profesionales de la SECPLAN, buscando solucionar de forma definitiva el déficit de espacio y salubridad que afectaba el desarrollo regular de las reuniones y talleres vecinales. El alcalde de Putaendo, Mauricio Quirós, comentó:
2: espacios que permiten, obviamente, que desarrollen de mejor forma la labor que las caracteriza y que se dedican durante tanto tiempo. Así que, Marisol, allá está en su poder. Y decirle a los vecinos y vecinas de la Junta de Vecinos y de la comuna que en el mes de octubre vamos a inaugurar estas obras como corresponde, y ojalá podamos tener la presencia también del gobernador regional y de los consejeros regionales, que son las autoridades que financian este tipo de obras.
1: La presidenta de la Junta de Vecinos dijo:
3: muchas gracias a todos ustedes que igual pusieron mucho empeño en que saliera este proyecto. Muy agradecido.
1: Con la recepción de las llaves por parte de la dirigencia, la Junta de Vecinos iniciará el proceso de implementación interior del edificio antes de su apertura formal al público. Esta obra es parte del Plan Comunal de Recuperación y Modernización de Espacios Públicos y Sociales en los diversos sectores rurales de Putaendo, fortaleciendo la vida comunitaria y el trabajo articulado entre el municipio y las organizaciones de base.
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0: Estamos a 8 minutos de las 8 horas en la Radio Superandina, 8 para las 8. Vamos a ir a Yayay porque tres pequeños agricultores de esa comuna recibieron equipamiento para su sistema de riego, una iniciativa que busca mejorar el uso del agua frente a la escasez hídrica que afecta a dicha zona. Seguimos junto a Claudio Quijanes.
1: En una ceremonia desarrollada en dependencias del Estadio Municipal de Yayay, se oficializó la adjudicación y entrega de equipamiento técnico hídrico a pequeños productores agrícolas de la comuna. Los insumos, entre los que destacan bombas de extracción de agua, mangueras especiales para sistemas de riego tecnificado y conectores de alta resistencia, fueron financiados a través del Programa de Obras Menores de Riego, PROM, iniciativa que busca responder de manera concreta a las complejas condiciones climáticas y a la escasez hídrica que afecta a la cuenca productiva del Valle de Aconcagua. Uno de los beneficiarios del programa, agricultor en la comuna de Yayay, dijo:
2: Agradecido de Provesal, de la empresa que se la contaron, y feliz porque es una alma de trabajo mía, donde la uso para el certificado que tengo, y estoy muy agradecido de Provesal, de don Guillermo y todo el equipo, y feliz por esto. Un logro bien importante para mí porque estábamos fallando en eso, y tenemos el apoyo de IDAE y Provesal, que eso es muy importante para mí, ¿no? Como pequeño agricultor. Así que feliz.
1: El proceso de postulación, asesoría técnica y entrega de materiales fue respaldado por el equipo de programa Prodesal de Yayay en conjunto con la Dirección Regional del Instituto de Desarrollo Agropecuario, INDAP. La entrega de estos equipos apunta directamente a optimizar el uso del agua en las unidades productivas, permitiendo a las familias campesinas hacer un manejo más eficiente del recurso, aminorar las pérdidas por infiltración o evaporación y garantizar la continuidad de sus cultivos tradicionales. Yasna Ruz, jefa del área INDAP en Yayay, explicó:
3: Sí, agradecer al equipo Prodesal la articulación de estos proyectos a nuestros agricultores. En este caso estamos entregando tres proyectos a usuarios del Prodesal de Yayay, ¿cierto? Que son equipamientos de riego adquiridos por el programa de riegos, de programas de obras de riego a proyectos pequeños, ¿cierto? Solamente equipamiento. Esto va a permitir un mejor uso del recurso en esta zona que está compleja, ¿cierto? Para la disponibilidad de recursos hídricos, sus riegos y mejorar la eficiencia.
1: La implementación de estas nuevas herramientas permitirá a los pequeños agricultores hacer frente a la variabilidad climática y sostener la economía rural de la zona. Desde las instituciones participantes señalaron que se continuará priorizando la asignación de fondos regionales destinados a la modernización de infraestructura de riego para proteger la agricultura familiar campesina de todo el Valle de Aconcagua.
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0: Muy bien, ya faltan 4 minutos para las 8 horas y está la información un poco más completa respecto de esta tragedia en San Felipe que deja 2 personas muertas y 4 lesionadas tras violento choque frontal. El fatal accidente se registró en la ruta E71 que une San Felipe con Putaendo. La CIAT está investigando las causas de esta mortal colisión. 2 personas fallecieron y otras 4 resultaron heridas tras un violento accidente de tránsito, una colisión frontal registrado anoche en la comuna de San Felipe. El hecho ocurrió pasadas las 22 horas, cerca de las 22:30 horas, en la ruta E71, específicamente en el tramo ubicado entre Puente Incón y el colegio Sunnylands, donde dos vehículos menores protagonizaron una colisión frontal de alta energía. Tras el impacto, dos personas murieron en el mismo lugar producto de la gravedad de las lesiones, mientras que otras cuatro resultaron con heridas de diversa consideración. A este lugar se trasladaron equipos del SAMU y bomberos, quienes realizaron las primeras labores de atención y posteriormente trasladaron a los heridos hasta el hospital San Camilo de San Felipe para recibir atención médica. Por instrucción del fiscal de turno, personal de la sección de investigación de accidentes de tránsito, CIAT, de Carabineros, realizó anoche diversas diligencias en el sitio del suceso. Las pericias incluyeron el levantamiento de evidencias y otros antecedentes destinados a establecer las circunstancias en que se produjo la colisión y determinar las causas basales de este fatal accidente.
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4: 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En Superandina, esta es la hora.
7: 7 de la mañana. 59 minutos.
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0: Muy bien, ya estamos de regreso. Son exactamente las 8 horas con 3 minutos en la Radio Soberantina.
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0: Efectivo, el destacamento Yungay de los Andes internado en el Hospital Militar de Santiago tras ser agredido a golpes por un compañero de armas. Dos adultos mayores fallecidos y 4 heridos dejó como saldo colisión frontal de alta energía anoche en camino a San Felipe Putaendo. Con visita al hogar Santa Bárbara y un encuentro intergeneracional se conmemoró el Día del Alzheimer en San Esteban. Con total éxito se realizó en Calle Larga la 5ª versión del Seminario de Turismo del Valle de Aconcagua.
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0: Vamos al tiempo, a ver qué dice. Hay por ahí anuncio de gotitas. Aquí está la información de la Dirección Meteorológica de Chile. Para hoy comienza con nubosidad parcial, ocasionalmente nublado, luego la tarde y noche nublado y chubascos aislados, pues, con probable tormenta eléctrica en la tarde y noche. 22 grados la máxima para mañana martes, nubosidad parcial a nublado, 6 la mínima, 23 la máxima. ¡Qué primavera, ¿no? El miércoles, nublado a nubosidad parcial, 9 la mínima, 22 la máxima. Ya termina septiembre en esas condiciones y comienza el décimo mes del año. Octubre, como se presenta, jueves 1, nubosidad parcial, 11 la mínima, 29 la máxima. Y el viernes, atención, viernes 2, nublado y chubascos aislados en la tarde y noche de ese día. 10 la mínima, 22 grados la temperatura máxima. Información de Meteo Chile.
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0: Bien, vamos a la información económica. Los indicadores diarios del Banco Central, la unidad de fomento, hoy tiene un valor de 41.040 pesos con 82 centavos, el índice de valor promedio IPP 42.568 pesos con 12 centavos. En cuanto a tipos de cambio, dólar observado 964 pesos con 10 centavos, el euro 1.098 pesos con 6 centavos. La libra de cobre está muy bien aspectada en el arranque de la nueva semana de cotizaciones en la Bolsa de Metales de Londres. $6.69 la libra, contado grado A. UTM para lo que va quedando de septiembre, 71.721 pesos. El próximo mes sube.
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0: Muy bien, ya son las 8:08. 8:08. Bueno, la Municipalidad de San Felipe deberá indagar fallas detectadas en dos contratos de obras públicas. El informe cuestionó multas calculadas por más de 33 millones de pesos para las obras de la Alameda O'Higgins, pese a que el límite contractual era de unos 24 millones de la moneda nacional. La Municipalidad de San Felipe deberá iniciar un procedimiento disciplinario por deficiencias en la administración de dos contratos de obras públicas, luego de que la Contraloría Regional Valparaíso detectara actuaciones sin un respaldo suficiente, estados de pago sin resolver e inconsistencias en multas y valorizaciones. Por instrucciones o las instrucciones está contenida en el informe final de investigación especial emitido el 24 de septiembre, que examinó actuaciones desarrolladas entre el 2024 y el 2026. La revisión abarcó la reposición de la pileta de la Plaza de Armas y la construcción de ornamento central de la Alameda O'Higgins entre calles Portus y Toro Mazote. En la Alameda O'Higgins, la Contraloría identificó trabajos ejecutados por más de 4 millones de pesos que no fueron incorporados en la valorización municipal. Además, exigió revisar técnicamente las obras al no poder validar los avances informados por la empresa y el municipio. En la pileta de la Plaza de Armas, dos estados de pago por más de 20 millones de pesos permanecían sin un pronunciamiento formal. También faltaban antecedentes suficientes para respaldar una multa calculada sobre 106 días de incumplimiento y acreditar la resolución de la reconsideración solicitada por la contratista. El concejal de San Felipe, Ricardo Covarrubias, calificó la situación como seria y señaló que están a la espera de que la administración entregue al Consejo Municipal mayores antecedentes sobre estas observaciones. Por lo tanto, dice, hoy día estamos frente a una situación bastante seria con respecto a dos obras, que es la Plaza de Armas y una la construcción de un área verde en la Alameda O'Higgins. Así que estamos a la espera también de otros informes que tienen que ir elaborados por parte de la administración para que se la entregue a la mesa del Consejo Municipal, expresó Covarrubias. A las correcciones exigidas por la Contraloría de los contratos de obras suman otras gestiones pendientes en la Municipalidad de San Felipe relacionadas con la aplicación del plan regulador. En ese ámbito, el concejal César Lazo señaló que pidió a la Seremi de la Vivienda revisar una interpretación de la normativa que, según advirtió, ha impedido renovar patentes comerciales y autorizar la apertura del centro de urgencias SAR de la comuna. Ahora hay muchos comerciantes de la avenida Maipú que no se están dando permisos nuevos y no se puede abrir el SAR. Y dijo que solicitó que se consultara a la Seremi respecto de esta situación. Esta información está contenida en las páginas de internet de biobio.cl. Pese a los intentos de esta radio de tener una información del municipio, esta no se ha pronunciado al respecto. En lo inmediato, dice el informe de BioBio, la Casa Consistorial tendrá un plazo máximo de 15 días hábiles, contado desde la recepción del documento para remitir el acto administrativo que ordenó la investigación y designar el fiscal encargado de establecer las eventuales responsabilidades. Las 8:12, seguimos en la provincia de San Felipe porque una buena noticia para los vecinos de Santa María que desde ahora debían trasladarse hasta San Felipe para realizar distintos trámites en Fonasa. La comuna cuenta desde ahora con una nueva oficina de atención que permitirá acercar estos servicios y facilitar el acceso a prestaciones relacionadas con el sistema de salud. La información es de Alejandra Galvez.
1: Como un día histórico para la comuna, fue catalogado por el alcalde de Santa María la inauguración de la oficina Fonasa. Es que a partir de ahora los vecinos solo deben acercarse a la oficina social del municipio para comprar su bono.
2: Estamos felices y agradecidos de la delegación presidencial provincial, don Sebastián Caldera, de los profesionales de FONASA San Felipe de Aconcagua, a nuestra gente de la IDECO, a nuestra gente informática, que estuvieron trabajando mucho tiempo. Le pedimos disculpas a la gente de FONASA San Felipe por todo el inconveniente que tuvimos, pero logramos llegar a puerto. Y hoy día ya es una realidad. La gente de Santa María se va a poder atender acá, en este punto, una oficina muy amigable, para que ustedes puedan venir hoy día a hacer sus bonos. Un dato importante que yo no lo manejaba: cerca del 80% de nuestros vecinos y vecinas están en FONASA. Por lo tanto, la cantidad de personas que se pueden atender son muchas. Y eso nos pone muy contentos.
1: La medida cobra especial importancia para adultos mayores, personas con dificultades de movilidad y familias que viven en sectores más alejados.
3: Muy contentos y agradecidos con el alcalde, el municipio y también con nuestro equipo que ha hecho todas las coordinaciones para acercar nuestro servicio a la comunidad. Son muchas las personas que se atienden hoy día en nuestra sucursal de San Felipe, casi 7.000 mensual, y el mayor porcentaje, casi el 80%, es solamente por venta de bono y programa. Y hoy día Santa María ha acercado esta posibilidad a la comuna y eso nos pone muy contentos y agradecidos de poder inaugurar este punto.
1: La puesta en marcha de esta oficina también apunta a avanzar en la descentralización de los servicios públicos, llevando la atención directamente a las comunas y evitando que los vecinos deban trasladarse a otras ciudades donde tradicionalmente se concentran estos trámites.
4: Aquí en la comuna de Santa María se requería la atención de FONASA, por ende como delegación la recogimos, hicimos las coordinaciones en conjunto con la DIDECO, haga que me vale la pena destacarla, ya se preocupó mucho de que esto se pudiese llevar a cabo aquí en la comuna de Santa María. Por cierto, el jefe de sucursal de San Felipe, don Samuel Lascano, también puso mucho de su parte para hacer esto en un tiempo bastante corto en lo que se refiere a la administración pública. Esto se llevó a cabo en menos de 4 meses desde que partimos nosotros, un poquito después. Se recoge esa voluntad, se recoge esa iniciativa, se recoge la gran cantidad de servicios que hay aquí en la comuna de Santa María.
1: Con esta nueva atención presencial, Santa María suma un servicio que busca responder a una necesidad concreta de la comunidad y facilitar el acceso a la salud, especialmente para quienes anteriormente debían destinar tiempo y recursos para viajar hasta San Felipe.
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0: Vamos bien. Aquí está la siguiente información. Con emotiva ceremonia en la población José Joaquín Aguirre de los Andes se conmemoraron 60 años de su historia, destacando la recuperación de la memoria del sector, el reconocimiento a vecinos y también a la proyección de nuevas iniciativas para seguir fortaleciendo este tradicional barrio de la ciudad. Vamos con la información que nos entrega Claudio Quijanes.
1: Con un emotivo encuentro vecinal, la icónica población José Joaquín Aguirre de los Andes celebró sus 60 años de historia, un hito marcado por la identidad de un barrio cuya fecha exacta de fundación se desconocía hasta el año pasado, cuando una investigación comunitaria, encabezada por Enclave Aconcagua, logró precisar que sus viviendas fueron entregadas oficialmente el 24 de septiembre de 1966, dando inicio a su trayectoria organizativa. Rodrigo Cortés, presidente de la Junta de Vecinos de la JJ Aguirre, dijo:
2: esta población tiene una historia de una gran organización comunitaria. De hecho, solamente un año después de la entrega, el año 67, ya había club deportivo, centro de madre y ya funcionaba la Junta de Vecinos. Entonces hemos recuperado esa energía de ir mejorando los espacios públicos y la sede comunitaria.
1: Y el alcalde de los Andes, Manuel Rivera, invitado a la ceremonia, añadió:
3: es parte de la identidad y fue una de las primeras poblaciones con este tipo de edificaciones, las casas que eran de dos pisos, en fin, con muchos temas que están asociados a vidas y a historias de familias históricas de los Andes. Y en ese sentido agradecer la disposición que ha habido de nuevos vecinos. Acá han habido procesos, algunos dolorosos, algunos complejos, como en todas las organizaciones, pero particularmente nosotros lo que quisimos hoy día es dar una señal de que viene, ya lo tenemos asumido para todo lo que son los presupuestos venideros, de lo que va a ser una intervención importante.
1: A lo largo de 6 décadas, el esfuerzo permanente de las familias ha resultado indispensable para mantener vivo el espíritu participativo del sector. Como símbolo de este rescate patrimonial, la comunidad inauguró un mural que embellece la sede social y que plasma en sus muros la memoria colectiva del barrio, rescatando antiguas fotografías de clubes deportivos, dirigentes emblemáticas y episodios comunitarios que dieron forma a la vida vecinal desde sus orígenes. Paulo Meyer, creador del mural, dijo:
4: de ese análisis yo pude como seleccionar elementos ya que simbolizan la memoria, la historia, también los anhelos de esta comunidad, de esta población. Y esos temas, de ellos, obvio, los transformo en temas y motivos artísticos. Y la idea fue plasmar eso, ¿no? Como la memoria, la historia y también la imaginación de los vecinos respecto de su comunidad.
1: Y el presidente de la Junta de Vecinos de la JJ Aguirre, Rodrigo Cortés, explicó:
2: lo primero es mantener la línea de recuperar nuestra identidad y es por eso que hoy día en estos 60 años inauguramos un mural que fue pintado por el artista local Paulo Meyer, que se basa en imágenes, una recopilación de imágenes y una especie de metáfora con la historia de nuestra población.
1: Junto con rememorar el pasado, la actividad marcó el inicio de una etapa enfocada en la revitalización de la infraestructura urbana. La directiva y las autoridades comunales acordaron un plan de trabajo conjunto para la recuperación de áreas verdes, el equipamiento de juegos infantiles y la intervención de terrenos eriazos y zonas emblemáticas como el Cerro del Sector.
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Son las informaciones a través de la Radio Superandina. Tenemos contacto a esta hora visual, digo, a través del WhatsApp con nuestro buen amigo don Pedro Suárez, del puerto terrestre del Sauce, que nos está informando acerca de la situación del camino internacional. Nos señala que sigue habilitado para todo tipo de vehículos, está abierto las 24 horas, está habilitado, repito, para todo tipo de vehículos en ambos sentidos. Es la información que nos refrenda nuestro buen amigo don Pedro Suárez respecto al tránsito internacional. Las 8 horas con 23 minutos, vamos a lo siguiente. Personas de 60 años y más podrán participar del Festival Comunal de la Voz en Rinconada, instancia que busca seleccionar a los representantes que van a competir posteriormente en el certamen provincial de personas adultas mayores. La jornada se realizará mañana, el martes de la próxima semana, el martes de la próxima semana, en dependencia de la UCAM, y contempla la participación de intérpretes locales en distintos estilos musicales, desde boleros y baladas.

0: Hasta el tango y música popular. La información es con Claudio Quijanes.
1: Una convocatoria dirigida a personas de 60 años y más de Rinconada se encuentra impulsando la Oficina del Adulto Mayor y Discapacidad Municipal mediante la organización del certamen musical denominado Festival Comunal de la Voz. La convocatoria busca incentivar a los exponentes locales del canto para seleccionar a quienes representarán a la comuna en las instancias provinciales. El evento comunal está programado para el martes 6 de octubre desde las 10:30 de la mañana en instalaciones de la Unión Comunal de Adultos Mayores UCAM, recinto que albergará las interpretaciones de los concursantes inscritos para esta etapa clasificatoria. Durante el desarrollo de la jornada artística, un jurado evaluará las presentaciones individuales con el objetivo de seleccionar a dos representantes locales. Ambos clasificados obtendrán el derecho de competir en el Festival Provincial de la Voz de Personas Mayores, certamen organizado por la Delegación Presidencial Provincial de los Andes. Esta fase superior del certamen se llevará a cabo el jueves 8 de octubre a partir de las 2:30 de la tarde en el Patio Cultural Gabriela Mistral de la Repartición Gubernamental, donde se medirán las delegaciones provenientes de las comunas de los Andes, Calle Larga, San Esteban y Rinconada, en una jornada orientada a fomentar la integración y la participación artística del territorio. Respecto a las bases del concurso, los participantes deberán interpretar de forma individual una canción de libre elección, existiendo una amplia apertura de estilos. Las alternativas permitidas en el reglamento abarcan géneros como la música popular, los boleros, las baladas, la nueva ola, la música romántica y el tango, entre otras expresiones líricas. Las personas interesadas en sumarse a este encuentro musical pueden formalizar su inscripción de manera presencial en las oficinas del municipio rinconadino o vía telefónica a través del número celular más 569-5339-2726, completando así el registro previo a la jornada de competencia.
0: Y hay algo importante que consignar, claro, se reitera entonces a los vecinos de Rinconada que deseen inscribirse en esta etapa comunal del certamen, que lo pueden hacer directamente en el municipio o llamando a este celular, más 569-5339-2726.
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0: Las 8 horas con 27 minutos, 8:27 minutos. Vamos a lo siguiente, porque el uso de herramientas digitales y la inteligencia artificial como apoyo para fortalecer los emprendimientos turísticos fue el eje de la quinta versión del Seminario de Turismo del Valle de Aconcagua, instancia que reunió a emprendedores y actores locales para abordar los desafíos de un sector que busca adaptarse a la nueva forma de promocionar y ofrecer sus servicios.
1: La comuna de Calle Larga recibió la quinta versión del Seminario de Turismo del Valle de Aconcagua, una reunión donde vecinos, emprendedores y dueños de pequeños negocios se sentaron a conversar sobre el futuro de sus proyectos y el trabajo en conjunto. En esta oportunidad, el lema elegido fue Turismo Inteligente, Destino Auténtico, Herramientas Digitales para Potenciar el Aconcagua. La idea principal de la jornada fue perderle el miedo a la tecnología y ver cómo la inteligencia artificial puede convertirse en una ayuda diaria para quienes reciben a los visitantes en restaurantes, hoteles y guías del sector. Sebastián Reyby, gerente general de la Corporación Regional de Turismo en la región de Valparaíso, se refirió a esta jornada.
5: El turismo en Chile nació en esta región. Valparaíso, la zona, el litoral central, ¿cierto? El tren en 1864, fueron hitos que desarrollaron a la región de Valparaíso como el primer destino turístico de Chile. Tengo el convencimiento absoluto que el Valle de Aconcagua es nuestro próximo destino a posicionar nacional e internacionalmente. En temas de montaña, en donde tenemos una cordillera impresionante, en temas de historia y patrimonio, el relato de este valle es sencillamente único. Está todo. El potencial hoy día, estamos a pasitos, ¿cierto?, de poder posicionar esto y de poder consolidar esta actividad que es muy potente en lo económico, en lo social y en lo ambiental para nuestra región.
1: El encuentro sirvió también para que muchos vecinos se conocieran, compartieran datos útiles y conversaran sobre cómo trabajar unidos para que el turismo beneficie a toda la comunidad. Al finalizar la jornada, la sensación entre los asistentes fue de optimismo y ganas de poner en práctica lo conversado. Quedó claro que las herramientas digitales no vienen a reemplazar la atención cercana ni el cariño con el que se atiende en la zona, sino a dar una mano para que más personas descubran lo que el Valle de Aconcagua tiene para ofrecer.
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3: 8 de la mañana, 30 minutos.
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0: Muy bien, estamos de regreso, son las 8 horas con 34 minutos, 8.34 en la Radio Superandina. Estamos recibiendo información y fotos desde el puerto terrestre Los Andes en el sector de Sauce. Nos envían las fotos y la información don Pedro Suárez, nuestro querido amigo don Pedro Suárez, y nos está señalando información de ese puerto terrestre a su máxima capacidad. Realmente es impresionante la cantidad de camiones que están ahí a la espera de hacer sus tramitaciones en el puerto terrestre Los Andes, en el sector del Sauce. Hay dos fotos que así lo avalan, así lo señalan. Puerto terrestre Los Andes, en el Sauce, a su máxima capacidad. Impresionante, repito, la cantidad de camiones en aquel lugar. Hay información que nos debe inquietar. Dice, petróleo vuelve a superar los $100 el barril tras rechazo de Trump a tregua propuesta por Irán. La incertidumbre sobre Hormuz, el estrecho, y el bloqueo de otras rutas estratégicas vuelve a presionar los precios internacionales del crudo. Ahora, ¿qué impacto tendrá para Chile? Es que este jueves hay modificación, hay variación en el precio de los combustibles. Este jueves. Es decir, pasado mañana miércoles, hay que estar muy, pero muy atentos a lo que se nos viene. Porque de acuerdo a esta situación, se está augurando que tendremos el cuarto aumento consecutivo del precio de los combustibles. Expertos proyectan hasta 42 pesos de alza en las bencinas, en todos sus octanajes, y 110 pesos en el valor del litro de diésel. El AMBA va a informar este miércoles el ajuste que comenzará a regir este jueves 1 de octubre. Así que atento, atento a eso, atento a la información, pero desde ya se da por descontado que así será, que habrá un aumento, el cuarto consecutivo, en el valor de los combustibles en Chile. Se habla de alza hasta de 110 pesos en el valor del litro de diésel. De las bencinas entre 34 y 40 pesos por litro en todos sus octanajes. Así que a buscar la posibilidad de llenar el tanque de aquí al miércoles. De aquí hasta este miércoles, porque el jueves tendremos alza. 23 minutos faltan para las 9 horas y ahora los invitamos a una entrevista que le efectuó anoche Carolina Méndez en BTV Valle de Televisión al delegado de San Felipe.
10: ¿Qué tal? Muy buenas noches, bienvenidos. Estamos iniciando nuestra edición central de BTV Noticias correspondiente a esta noche de domingo 27 de septiembre. Y lo hacemos con un interesante entrevistado en el estudio que nos acompaña esta noche de domingo. Le agradecemos, por supuesto, al delegado provincial de San Felipe, Sebastián Caldera, que nos acompaña cerrando esta semana y esperando una muy movida que se viene, por cierto. Bienvenido, delegado. Buenas noches.
11: No, buenas noches a ustedes. Muchas gracias por la invitación. Saludar a los televidentes de BTV. Un placer para mí estar acá, ya es tercera vez que estamos aquí, así lo estábamos conversando, y bueno, agradecer más que nada la invitación.
10: Delegado, bueno, hagamos un resumen porque lo que viene es una semana bien ajetreada en lo que se refiere principalmente al desalojo que se viene durante las próximas jornadas en la toma Yevide. Hagamos un resumen breve. En el año 2017, ¿verdad?, data esta historia donde comienza a llegar precisamente al sector periférico de la comuna de San Felipe, en el sector de Yevide, una gran cantidad de personas que tomaron, ¿verdad?, esos territorios y comenzaron, se formó un asentamiento, digámoslo de alguna manera. Vino un proceso después de pandemia en donde más familias se sumaron. Hoy día sabemos que es un foco de inseguridad, hay muchas instancias donde las autoridades han trabajado con los vecinos. Hay harta historia detrás de esto. Hubo un primer desalojo en el año 2025, en abril, si mal no recuerdo, con algunos breves enfrentamientos, pero fue parcial. Hoy día lo que se espera es el retiro definitivo de todas las viviendas. ¿Por qué no nos cuenta un poco acerca de lo que el proceso en el que se está hoy día para la espera del 7 de octubre, que es el desalojo final?
11: Sí, mire, primero precisar que el trabajo es bastante extenso hace bastante tiempo, incluso antes de que nosotros partiéramos como delegación presidencial provincial. Uh-huh. Como se conoce, es de conocimiento público, hay que hay un fallo de la justicia del año 2025 por usurpación. Este fallo es el que tiene la labor el Estado de Chile de hacer cumplir la ley, por ende es donde entra a tallar la delegación presidencial provincial de San Felipe. Las coordinaciones se llevan con el municipio para todo lo que es el acompañamiento social, incluso de las mascotas, también está muy preocupado el municipio. Tiene toda la experiencia que usted misma comenta acá con lo que fue el primer desalojo de la inmobiliaria San Bartolomé, el propietario. En este caso es otra empresa, es un terreno bastante más extenso, estamos hablando de 7.5 hectáreas.
10: Desval,
11: nosotros lo cuantificamos por techo, son alrededor de 700, 800 techos los que se cuantifican en el último catastro que fue hace 3 semanas. Son catastros que se han venido haciendo de manera simultánea y programada. Nosotros hemos podido coordinar con todos los servicios correspondientes, incluso en la última reunión ha participado el Instituto Nacional de Derechos Humanos, que mucho tiene que decir por lo que ahí ocurre. Como bien dice usted, esto viene del 2017, tengo entendido de que en ese momento se habló de que era un tema entre privados. El tema entre privados, vemos lo que se transformó, es más que un tema entre privados, yo creo que aquí hay un tema social fundamental. Hay condiciones inhumanas en lo cual están viendo seres humanos, por ende mucho lo que tiene que hacer en este caso el Estado, por supuesto los municipios, los servicios y todo lo que ello acarrea.
10: Delegado, disculpe la interrupción, claro, hay muchas situaciones, ¿verdad?, que están incomodando a los vecinos, principalmente de San Felipe, y que, por cierto, están viendo ustedes reflejados seguramente en las estadísticas, lo que guarda relación con la falta de seguridad en el sector, comercio ilegal, ¿verdad? Es un asentamiento que es casi una población, ¿verdad?, es como una ciudad en ese sector. ¿Qué es lo que viene ahora? Usted señala que son cerca de 700 techos, más o menos, ¿de cuántas personas hablamos principalmente? Y de ellos, ¿cuántos son niños, adultos mayores, qué porcentaje y cómo van a ser derivados? Porque claro, el Estado de alguna manera tiene que hacerse cargo una vez que se viene este proceso judicial, esta resolución judicial de desalojo definitivo, el Estado también tiene que hacerse responsable respecto de cuál va a ser el futuro de estas personas. ¿Cuántas son más o menos?
11: Correcto, mire, se está hablando que el primer desalojo son 500 techos, es lo que tenemos programado máximo, y pues, si pudiésemos intervenir en más sería lo óptimo, pero tenemos como objetivo que al menos sean 500.
10: De acuerdo.
11: Lo cual se está hablando alrededor de 2.000 personas, que sería la que ya hay gente que está saliendo y por supuesto gente que está viendo una solución habitacional en lo que ocurre. Además tenemos una característica distinta a la otra toma o los asentamientos precarios, como usted decía, es que la gran mayoría de los que aquí habitan son extranjeros y en situación irregular. Entonces, por ende, hay otros entes gubernamentales que han tenido que entrar, entre ellos Migraciones, Policía de Investigaciones de Chile, lo cual, yo le comento, estamos entrando a lo menos 3 veces a la semana al asentamiento precario o a la toma, de manera de poder informar de lo que se viene. Yo creo que la gente ahí ha recogido lo que estamos avisando, porque esto es un aviso, la notificación fue en el 2025 cuando ocurre este fallo por usurpación, ahí la gente ya sabía de que estaba usurpando un terreno que no era de ellos, un terreno que por lo que se nos cuenta o lo que se nos explica de nuestros antecesores, que incluso se le vendieron estos terrenos por inescrupulosos que le decían que eran propietarios, no era así, le vendieron a gente que es extranjero, como ya le dije, mucho en situación irregular, principalmente preocupación el tema de los niños que usted dice, en estas mismas reuniones de coordinación, muchos están en el servicio local de educación, en el SLEP, en los jardines, la alimentación se va a garantizar, se van a disponer los albergues necesarios. Vamos a hacer todo lo que está a nuestro alcance, digamos, para lo que pueda ocurrir de manera social. Yo doy fe de aquello, del enorme esfuerzo que ha hecho el municipio con sus departamentos sociales, a la cabeza, por supuesto, de la alcaldesa de San Felipe, y estamos trabajando de manera muy coordinada en lo que a ello se refiere. Tenemos un administrador municipal también que es abogado, que también está muy pendiente de lo que es jurídicamente prudente y lo que no. Hemos podido tener esa participación, como ya le comenté, el Instituto Nacional de Derechos Humanos, Carabineros de Chile, por cierto, que va a disponer de sus fuerzas especiales para que se lleve de la manera más pacífica este desalojo que ya se viene el 7 de octubre. Pero para precisar, como le decía yo, el trabajo ha sido bastante extenso. Nosotros nos juntábamos a lo menos una vez por semana, lo que pasa es que cuando se conoce públicamente es cuando nosotros hacemos el aviso de desalojo, que se entiende de que ahí obviamente el trabajo se optimiza.
10: Ya están todas las familias notificadas, ¿verdad?
11: Están todas. Hablemos de aviso, porque si hablamos de notificación tiende a la confusión. Lo que hemos hecho nosotros ha sido un aviso. La notificación, como le digo, es el fallo, esa es la notificación cuando ellos se les notifica de que están en un terreno que no es propio. El fundamental es nosotros defender la propiedad privada, en el que está, por cierto, consagrada en nuestra Constitución. Sí, claro. Por ende, la labor del gobierno es respetar aquello, respetar la ley, y esto incluye que se esté ocupando un bien privado en características de usurpación.
10: Delegado, dentro de lo que nos pueda señalar, por supuesto, ¿qué aspectos tiene considerado como protocolo ya práctico del día del desalojo, que ya es la próxima semana, el día 7, ¿verdad? Usted señalaba el apoyo que tienen con las policías, principalmente con carabineros. ¿Qué otros apoyos contemplan para esa jornada, resguardando la seguridad de las personas que usted señala, niños, también adultos mayores? ¿Hay cosas, aspectos que nos pueda comentar al respecto?
11: En este catastro los adultos mayores son menores, ¿no? Prácticamente no hay en el catastro de la este es un campamento que, si se pudiese decir así, de gente que lo habita de manera temporal. Está lleno de temporeros, la mayor población es haitiana, boliviana, en menor escala colombiano y venezolano, y muy pocos los chilenos. Los que cuentan con beneficios institucionales como de Servius son muy pocos, son los que pueden optar. La verdad es que nadie cuenta con beneficios de este tipo, no sé, subsidio de arriendo que puedan postular, no existe eso en este campamento. La gente por lo general se concentra en los horarios más de tarde, cuando salen de los trabajos, y así ocurre en el campamento. Van a estar todos los servicios, no quiero que se me pase ninguno, pero le puedo incluir el SAMU, todos los servicios municipales, migraciones, como ya lo dije, atención de salud, atención a las mascotas, todo lo que se requiere ese día está. Carabineros tiene mucha experiencia en lo que se refiere a desalojo. Ellos vienen con sus agentes de diálogo, con gente que son expertos en lo que son los derechos humanos. El Instituto Nacional de Derechos Humanos también va a estar, y por supuesto lo que es la delegación en coordinación con la policía, y que se garantice el derecho a propiedad, que es lo que aquí ocurre, y el municipio, que garantice lo que son los derechos sociales. Hemos podido tener la visita también de gente de la delegación regional de la DPR, y también del Seremi de Desarrollo Social, que ha venido alguien experto que tiene más 40, por lo menos 40 años de experiencia en lo que a esto se refiere. Ha podido visitar en terreno lo que es el campamento, y lo repito, o sea, estamos hablando de un campamento que está en un terreno que está bajo la cota cero en San Felipe. Es un riesgo inminente. Sí. En la mañana recién hubo un incendio la semana pasada, que se quemaron 4 casas. Fue el día viernes. Entonces eso es poco para lo que pudiese ocurrir. El material es altamente inflamable. Para el último frente de mal tiempo tuvimos que tapar el ingreso del río, entonces podría ir inundado completo. Y ahí sí que hubiese sido un catastro de marca mayor en lo que se refiere a los derechos humanos. El vivir en esas condiciones, yo desde mi mirada, yo creo que es inhumano. Ya un campamento con esas características, en donde no tienen red de agua potable, en donde no tienen luz eléctrica, en donde no tienen sistema sanitario, y lo que usted me preguntaba, la importancia que tienen los niños y por supuesto los adultos, no se está cumpliendo con la norma. No hay una algo que decir con respecto a la calidad de vida que tienen esas personas ahí.
10: ¿Es posible que el Estado asegure, delegado, que durante el próximo año o en 2 años más vuelva a generarse este mismo inconveniente en ese mismo sector? Porque claro, podríamos decir, se va a desalojar, va a quedar desocupado, pero ¿qué nos asegura, o a los vecinos de San Felipe principalmente, que ese lugar no va a volver a ser ocupado en las mismas condiciones?
11: Mire, quien desaloja es el propietario. En este caso, ellos son los que desalojan, lo que dispone el Estado son las fuerzas públicas, en este caso carabineros, de manera de poder garantizar el derecho a propiedad, como ya lo dije, consagrado en nuestra constitución política. Eso es lo que estamos garantizando. Por otra parte, el municipio se preocupa de lo que es el acompañamiento social, en conjunto con el Ministerio de Desarrollo Social, los organismos de derechos humanos y todo lo que ello conlleva. Es labor del propietario. En esta reunión también ha podido participar la inmobiliaria San Bartolomé, que fue el primer desalojo por motivos lógicos. La mayor preocupación de ellos es defender su propiedad en estos momentos. Van a hacer todo lo posible para que no se vuelva a tomar. Yo creo que el plan de resguardo y de seguridad es bastante amplio. Va ya del Linda hacia atrás con lo que es la planta. Como les digo, en este lugar en donde está habitando esta gente, es un lugar de proceso. Por ahí pasan las tuberías de desagüe de San Felipe, están a menos de 2 metros.
12: Es un riesgo inminente.
11: Todo lo que ahí se puede hacer, yo entiendo de repente de que nos digan que, créame, que esto no nos sensibiliza. Si es impresionante llegar ahí a ver en las condiciones que vive esta gente y que tengamos que desalojarlo junto a la alcaldesa, junto a la gente implicada, Carabineros de Chile, por cierto, no es grato. Pero tenemos que llevar a cabo esta difícil tarea, que como mandato la tenemos una, como Estado de Chile, el de respetar la institucionalidad, por supuesto el derecho a propiedad, y por supuesto velando por los derechos fundamentales y los derechos humanos, que es lo que estamos tratando de hacer, y estamos poniendo todos nuestros esfuerzos para que así sea.
12: Delegado, por último, brevemente, porque estamos contra el tiempo, ¿qué mensaje le entregaría usted a las familias que aún no desalojan en Yevide? ¿Qué es lo que deberían hacer durante estos pocos días que restan para el desalojo definitivo?
11: Sí, mire, gracias por la oportunidad de poder hacer eso. Yo le indico a las familias que ahí están habitando hasta estos momentos que el desalojo va, que tenemos ya planificado esto que va a ocurrir. Queremos que sea lo más extenso posible. Tenemos planificado un día pic, que es el primer día, que es el día 7, pero también nos hemos dado el día 8 y el día 9. Por parte de la delegación vamos a disponer de las fuerzas de orden y seguridad, en este caso carabineros, la policía de investigaciones, como ya le decía, también va a participar en este desalojo, y los diferentes servicios gubernamentales que corresponden, ya nombré el SAMU, salud, educación también, y todos los organismos sociales del municipio. Estamos haciendo un trabajo bastante extenso. Queremos respetar siempre lo que son los derechos humanos, por cierto, los derechos fundamentales, los niños son de principal preocupación. Estamos velando hasta por las mascotas, pero el riesgo ahí es inminente de que algo pueda ocurrir. Ya lo vimos, como dije, el día viernes en estas 4 casas que se incendiaron. Gracias a Dios no ha pasado a mayores. Esperamos que esto no ocurra, por ende nosotros sí o sí vamos a desalojar, y a las familias que ahí habitan, a los temporeros que están pensando que ahí esto se va a mantener, esto no se va a mantener, se va a llevar a cabo el desalojo, se va a hacer cumplir con el fallo de la justicia, y por supuesto vamos a velar para que ello ocurra, y vamos a velar por el bienestar, digamos, principalmente de los niños y de las personas que ahí lo habitan.
12: Enfático en señalar entonces que el desalojo va sí o sí. Delegado, queremos agradecerle por acompañarnos de manera especial esta noche de domingo, por supuesto dejarlo invitado, vamos a estar pendientes de todo lo que va a ocurrir, por supuesto para contárselo a ustedes también a través de nuestras pantallas.
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0: Le faltan 9 minutos para las 9 horas, 9 minutos para las 9. Contacto a esta hora con nuestra unidad móvil, nuestro departamento de prensa informando, con Claudio Quijanes. Claudio, buen día.
1: Hola Jaime, ¿cómo estás? Muy buen día. Efectivamente, vamos con informaciones del plano policial y comenzamos en la vecina provincia de San Felipe, porque un trágico accidente de tránsito se registró pasadas las 22:30 horas de ayer domingo en la ruta E72 que une las comunas de San Felipe con Putaendo. Una colisión vehicular frontal de alta energía registrada a la altura del Callejón Los Naranjos frente al Colegio Saniland dejó un lamentable saldo de 2 personas fallecidas. Al lugar concurrieron equipos de emergencias, de bomberos, de SAMU y carabineros, y también se confirmó que otras 4 personas habrían resultado lesionadas de diversa consideración. En otras informaciones, Jaime, un voraz incendio estructural registrado durante la tarde de ayer domingo en la población Alborada, esto en la comuna de Rinconada de los Andes, dejó a 5 personas adultas damnificadas y una persona lesionada con quemaduras. El siniestro, de acuerdo a la información de bomberos, afectó a las viviendas en el pasaje de Yungay, dejando a la vivienda número 31 completamente destruida y a la casa número 32 con daños parciales. La emergencia, eso sí, también movilizó a voluntarios de bomberos de Rinconada, Los Andes, Calle Larga, San Felipe y San Esteban, evitándose una tragedia mayor. Este movimiento vehicular también respecto de los carros de apoyo de otras comunas, ¿cierto?, se debía a que, de acuerdo a las informaciones, no había agua en el sector y, por lo tanto, básicamente el apoyo era de camiones aljibe. Personal de Dideco del municipio rinconadino realizó también el catastro de las personas afectadas, mientras que los peritos de bomberos de Rinconada investigan el origen del fuego. Y finalmente, en otro tema, Jaime, el ejército confirmó un grave incidente que ocurrió este fin de semana al interior del destacamento número 3 Yungay, acá en la ciudad de Los Andes. A través de un comunicado bastante escueto por lo demás, la institución informó que un suboficial agredió a otro efectivo militar, a un cabo de ejército, cuya víctima efectivamente debió ser derivada primero al Hospital San Juan de Dios de Los Andes y luego trasladado al Hospital Militar en Santiago debido a la gravedad de sus lesiones. Tras la agresión, se inició, o de acuerdo a este comunicado, se informó el inicio de una investigación sumaria administrativa y se pusieron los antecedentes a disposición de la Fiscalía Militar. Desde la unidad lamentaron lo sucedido y rechazaron categóricamente este tipo de conducta. Esta es la versión oficial, porque también a través de redes sociales han surgido otras versiones respecto de, por ejemplo, una casi especie de emboscada de 4 uniformados a la víctima en el sector del pabellón de solteros al interior del destacamento Yungay, pero todo esto también es parte de las diligencias y no han sido confirmadas más allá de lo que es este comunicado de prensa que emite el ejército, donde efectivamente se señala que hay una persona agredida, violentamente agredida, que fue lesionada y que se encuentra con lesiones de gravedad internada en el hospital militar. Es lo que ha ocurrido durante este fin de semana en materia policial, Jaime, y nuevos antecedentes, lógicamente, los vamos a estar entregando en nuestras próximas ediciones de Radio Noticias. Jaime.
0: Muy bien, muchas gracias. Estaban las informaciones de Claudio Quijanes, desde la sala de redacción del Departamento de Prensa.
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0: Terminamos ya, sí, terminamos las informaciones. Muchas gracias por la sintonía. Tengan todos buenos días.
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0: Revisemos la información de la Dirección Meteorológica de Chile, que nos habla que hoy tendremos nubosidad parcial, pero luego quedado nublado, y para la tarde y noche habrá chubascos aislados y probable tormenta eléctrica, una máxima de 22 grados.

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2: 8:58 a.m. En Los Andes, ¿dónde encuentro una parrillada para comer junto a mis amigos o familia? 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

López Díaz contando este. Hoy el lunes 28, el día de Wenceslao, y nos queda solamente martes y miércoles, porque el jueves arrancamos la hoja del calendario, la número 9, y nos situamos en la número 10. Así va de rápido este año. Que tengamos un lindo día, ese es nuestro deseo. Todo el mundo, que lo pasemos muy, pero muy bien en este día. Así que feliz día para Wenceslao, feliz día para quienes están de cumpleaños y feliz día para quienes celebran aniversarios. Comenzamos.

Como te extraño, la sociedad de las canciones. Fíjese que vamos a ir a la prensa rapidito. Yo no sé si esta portada de las últimas noticias es solo Santiago o llegará también esta portada a los Andes, porque lo hemos dicho que muchas veces la portada que está en internet, que es de las últimas noticias, no es la misma que llega al Valle de Aconcagua. Ya lo hemos explicado latamente que el diario se va imprimiendo a una determinada hora muy temprano el día anterior para ir enviando las primeras ediciones a las regiones más extremas, norte y sur, en fin, y todo eso. Y la última que se imprime es Santiago. A veces coincide que se imprime la portada de Santiago igual a la portada para el Valle de Aconcagua, los Andes, San Felipe. No sé, pero vamos a leer la portada de las últimas noticias. ¿Por qué lo vamos a hacer? Porque trae a un orgulloso deportista andino que logró presea de oro. Sí, oro en el sudamericano. Así es, en Argentina. Andrés Echeverría aparece en la foto junto a su pequeño hijo ahí en un bote. Dice: Andrés Echeverría, oro en kayak. A Mateo le gusta remar también. Dice, y cuenta Andrés, el andino, dice: hace 2 años en

0: La inundación, el deportista salvó subiendo al bote a Javiera, su esposa embarazada de 7 meses. Ya está el pequeño, pues, el pequeño Mateo. Eso es. Robbie Williams peluceó todo el rato durante su recital en Chile. Qué lamentable esto. Nuevo mártir de Carabineros. Murió Carabinero que recibió disparo en la cabeza durante fiscalización en Los Espejos. Lo mató un inmigrante, lo mató un venezolano. Amigos de Chris McMillan se organizan para ayudarla a costear sus operaciones. Está pasando duros momentos ella. Una rostro de televisión, pues. Chris McMillan. Eso es parte de lo que destaca hoy el diario Las Últimas Noticias. Lo queríamos destacar porque aparece ahí en portada, al menos en Las Últimas Noticias.cl, el andino Andrés Echeverría, oro en kayak en los suramericanos, realizado en Argentina. Bien, bien. Y también vamos con la prensa local. Está por ahí Los Andes Online. Trágico fin de semana en Aconcagua. 4 fallecidos dejan accidentes de motos y colisión vehicular en Yayay, San Esteban y San Felipe. Una casa destruida y otra con daños y 5 damnificados dejó incendio ocurrido ayer por la tarde en población Alborada, en Rinconada. Corte Suprema confirma fallo de millonaria indemnización a familiares de trabajador que murió por bala loca en San Felipe. Lo estábamos informando esta mañana. Fiscalía Militar investiga agresión a efectivo del destacamento reforzado número 3, Yungay. Esto fue el sábado. Funcionarios de la atención primaria municipal adhieren mañana martes y el miércoles a paro nacional por el complejo escenario financiero. Y también destaca Los Andes Online a Andrés Echeverría, héroe de la vida real, reveló a Lun que salvó su esposa y su hijo por nacer de inundación en Brasil. Ahí está, losandesonline.cl. Ahí está, la prensa, los titulares de esta mañana.
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0: Ahora sí, vámonos al horóscopo de esta mañana de lunes. Ojalá le salga bueno, pues. Aries, el amor, sea más sincero y sincera con su pareja. Aprenda de las cosas que le han pasado. Salud, cuide su guatita o su estómago. Trate de consumir infusiones de hierbas después de las comidas. El dinero, la parte financiera estará en calma durante hoy. Tauro, el amor, Tauro, vamos viendo el Tauro. El amor dice: la persona que realmente sienten aprecio por ti, siempre estarán contigo estas personas. Incluso aunque tú los hayas alejado de ti, solo necesitas pedir ayuda. Salud, está cada día mejor. Dinero, trate de no buscar socios para ese proyecto que desea. Géminis en amor, Géminis, sea cuidadoso y cuidadosa y muy amoroso y también amorosa, pues. Y verá cómo ese odio se transforma en amor. Salud, debe evitar comer frituras y grasas. Procura descansar. Dinero, no gaste más de lo que es necesario para vivir. La prudencia hará que termines bien este mes que se nos va. Signo Cáncer, el amor, los recuerdos están inundando demasiado su mente y eso le llevará a confusiones demasiado grandes que terminarán afectando su actual relación. Cuidado con los recuerdos. Esa cosa que pronuncie nombre ahí dormido. Uy. Disfrute la vida, esto es salud, y quiérase a sí mismo y a sí misma. Dinero, progresos en esos nuevos negocios. Leo, el amor, Leo, tiene o debe tener más cuidado con sus acciones, ya que si hace cosas incorrectas, tarde o temprano estas se revertirán en su contra. Salud, no se estrese más de la cuenta. Dinero, si no se esfuerza, difícilmente las cosas aparecerán como por arte de magia. Virgo, amor, Virgo. ¡Uy! Regresa el fantasma. Regresa el fantasma de un amor que creía olvidado. ¡Ojo con meter las patitas, pues! Y ahí es historia. Cuidado con ese fantasmita. O esa fantasmita. ¡Salud! Apóyate en tu fuerza interior para salir de las molestias de salud, dinero. Van a pedirle dinero. ¡Uy! Y no podrá negarse. ¡Oh! Dios le recompensará su buena actitud.

Todo por ti, Bruno Mars, y las canciones en esta mañana de lunes, arrancando la semana mixta. Termina septiembre y comienza octubre esta semana. Es fin de mes. Atención, porque nos vamos a la parte final del horóscopo de hoy. Déjeme ver aquí el siguiente signo. El Libra, el amor Libra, lo siguiente: quiera a esa persona para bien, pues. La cualidad de su signo, póngalas al servicio de esa conquista. Salud: debe cuidarse del clima, que puede provocarle problemas de salud. Dinero: controle sus impulsos para comprar, debe ordenarse. ¿Vamos con Escorpión? Vamos con Escorpión, veamos. Dice: olvide un poco el pasado para que pueda vivir tranquilamente el presente que tiene en su vida. Salud: esas jaquecas están relacionadas con los cuadros de estrés. Dinero: cambie un poco su predicción o predisposición en el trabajo, de modo de obtener más beneficios. Vamos ahora con Sagitario. En amor, la falta de atención por la persona amada se traduce en un deterioro de la relación. En salud, combine su alimentación con alimentos más naturales. Dinero: no pida dinero prestado para salir de sus otros compromisos. Vamos con Capricornio. El amor, Capricornio, soluciona los problemas que tiene para así dejar los conflictos de lado. Salud: cuidado con las infecciones respiratorias, evite finalizar el mes estando enfermo o enferma. No. Dinero: levántese y luche por superar las dificultades. Nos vamos con ahora con Acuario. Amor, Acuario, su seriedad y raciocinio le están quitando la alegría de vivir. Despeínese un poco, desordénese un poco, disfrute más de la vida y no se apegue demasiado al pragmatismo. Salud: trate de ahorrar energía para finalizar bien los días que restan de este mes. Dinero: lo laboral estará tranquilo. Y el último es Piscis. El amor, las aventuras no son más que eso. Tenga cuidado con arruinar su relación. Salud: arriba ese ánimo, convénzase de que a pesar de todo puede salir adelante venciendo las problemas o los problemas. Dinero: el dinero no dura para siempre, no, se le irá terminando, así que si es que no lo usa bien, se va quedando con el bolsillo totalmente vacío, así que cuide su platita. Se terminó el horóscopo de hoy.

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1: 9 de la mañana, 30 minutos.
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4: Ya estamos de vuelta, así lo hacemos con carnes y cecinas Valencia y alimentos congelados del Pedregal. Luego nos vamos a ir por un recorrido por nuestro WhatsApp.

0: ¡Argentina está en la casa!
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0: usted le cree a Luis Fonsi, se cambiará, que pucha, perdón por lo que hizo, quiere dejar su vida atrás, la vida pasada, en fin, y que va a cambiar. Ojalá, pues. Fíjese, tengo información a esta hora instantánea que nos entrega Pedro Suárez desde el puerto terrestre Los Andes. Dice que continúan habilitado el camino internacional Los Andes-Mendoza para todo tipo de vehículos. El puerto terrestre está a su máxima capacidad, está reventado prácticamente el puerto terrestre y alrededores. Nos mandó una foto y un video respecto, dos fotos y un video respecto a cómo está en este minuto el puerto terrestre Los Andes y las inmediaciones, llenísimo de camiones. Incluso el video ahí se aprecia la columna de camiones, son camiones entrando a Chile. Estoy preguntando, ¿estos camiones están saliendo del país? No, me dice, no, no. Camiones entrando a Chile, dice, puerto terrestre a su máxima capacidad, y lo dice, son camiones que están ingresando a Chile, están haciendo fila, están esperando ingresar al puerto terrestre de Los Andes para tramitar su liberación. Luego nos manda otro video, ya del camino internacional, donde se aprecia lo siguiente. Nos dice, Libertadores también está colapsado. Y atención, me dice, está colapsado Libertadores, pero está escarchillando. Así que no sería extraño que se cierre el camino nuevamente. Estamos viendo estamos viendo lo que es el tiempo, y para esta tarde se anuncian chubascos aislados en la tarde y noche. Así que hay que estar atento a esto, porque podría darse esa posibilidad. En este minuto, Libertadores colapsado de camiones y escarchillando. Gracias a don Pedro Suárez por esas informaciones.
1: Por favor, perdóname.
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3: 9:59 a.m.
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0: Bien, vamos a las informaciones de la Hora 10. Tras confirmarse la muerte del cabo segundo de Carabineros, Christopher Aguilera Fernández, quien permanecía internado en la clínica Las Condes, tras recibir un disparo en su cabeza durante un procedimiento a los espejos, el presidente Katz expresó su profundo pesar y exigió al Congreso acelerar la tramitación de las agendas de seguridad. El Ministerio Público confirmó que se encuentra recabando antecedentes para esclarecer por qué permanecía en libertad el delincuente de nacionalidad venezolana que evadió y provocó la muerte del cabo segundo de Carabineros, Christopher Aguilera Fernández, funcionario de la 42ª Comisaría de Radio Patrullas. Según trascendió, el agresor, que resultó abatido por la policía en el sitio del suceso, registraba una detención previa. La mencionada detención ocurrió el pasado 13 de abril durante una fiesta clandestina en Pirque, operativo en el que le fueron incautadas armas de fuego y drogas. En dicha oportunidad, el sujeto intentó sobornar a los funcionarios para evitar su arresto, pese a lo cual quedó posteriormente libertado por resolución judicial. Consultado sobre los motivos por los cuales el individuo circulaba por la vía pública, el fiscal jefe de flagrancia de la Fiscalía Metropolitana Sur, Juan Cheuquiante, señaló que son antecedentes que se están recabando, precisando que el arma de fuego empleada en la emboscada está siendo periciada. Asimismo, el persecutor ratificó que el imputado tenía antecedentes y detenciones anteriores por porte ilegal de arma cortante o punzante.

0: las informaciones de la hora 10 aquí en la Radio Superandina. Carabineros de Chile habilitó el libro de condolencias virtual por el fallecimiento del cabo segundo Christopher Andrés Aguilera Fernández. Según lo que informaron de la institución, las personas pueden ingresar al libro de condolencias mediante la comisaría virtual con clave única para dejar sus mensajes. La asociación de AFP se informa que desde septiembre se amplió el número de pensionados que pueden acceder a la pensión garantizada universal de 250.000 pesos. Todos los mayores de 75 años y cumplen con los requisitos reciben este beneficio mejorado al que ya accedían los mayores de 82 años desde el año pasado. Este cambio es automático y no requiere trámites ni postulaciones previas. Para más información, revisa todas las redes de la Asociación de AFPs de Chile.
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0: Bueno, sí, estamos de vuelta. Sí, estamos de regreso en la semana que es mixta, como decíamos hace un rato. Una semana que marca el término de septiembre, el noveno mes del año, y la llegada del décimo mes del año. Sí, pues es octubre. Hoy es el lunes 28, San Wenceslao. Recordemos que este mes llega hasta este miércoles. Este mes trae 30 días, luego comienza octubre. Mañana el día de los arcángeles, Miguel, Gabriel y Rafael, y Jerónimo es el último santo de septiembre. 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
1: Vamos al WhatsApp para que no se olvide, no se atase todo esto. Estamos leyendo, hay muchas amigas y amigos que nos están entregando su preferencia esta mañana. Le vamos a agradecer, ¿a quién? A don Manuel Vicencio de Aconcagua Clima, a Teresita Tapia de Calle Larga Centro, saludo para ella. También un saludo para nuestro buen amigo, nos dio una buena noticia, ya vamos a comentarla, don Eduardo Labra. Ya, don Eduardo, ya vamos a comentar esa muy buena noticia que nos dio esta mañana, en la cual tuvimos una participación en ella, y nos alegra mucho, nos alegró mucho lo que es el final feliz, podríamos decir, ¿no?
2: Azules.
1: ¡Qué azules! Vamos ahora también contacto en este minuto con don Víctor Hugo Aracena, Susanita Villagra, también el saludo nos envía ella, saludo muy afectuoso, lo mismo la señora Olivia Moya, muchas gracias Olivia, buen día también para ustedes. Los amigos meteorólogos están con nosotros en este instante, siguiéndole el pulso al tiempo, esta primavera, uy, tan cambiante, pero bueno. Don René Otárola, ¿cómo está don René? Muy buenos días, bienvenido también. Carmencita Hierra Gatica, saluda a los auditores de la Radio Superandina y de nuestro programa. Dice un saludo para ustedes, los suyos y los auditores de la mejor del Valle, nuestra querida Superandina. Ojalá no se repita el triste fin de semana. Está bueno de tragedia, nos dice Carmencita, sí, ¿eh? Mucha tragedia, demasiado ya. Saludo para don Pedro Suárez, que lo tiene muy al día respecto a la situación del camino internacional. Lo mandó fotos y videos del colapso que hay en el puerto terrestre Los Andes, en el Sauce. Muchos camiones están haciendo los trámites ingresando a nuestro país y otros tantos saliendo de Chile. Y Libertadores, dice, Libertadores también está colapsado y está escarchillando en la montaña, en la cordillera. Saludos para la señora Alejandra, muy buenos días también. Muy buenos días, linda la canción de Juanes, sí, muy buena esa canción. Janet nos hace ese comentario. Janet, también para ustedes, muy buenos días. Nos estamos poniendo al día en nuestro WhatsApp esta mañana. Saludos para Marcelita Herrera, para don Luciano Herrera, la señora Nancy en San Esteban. Saludos para quién, señora María Eugenia también, para don Mauricio Correa, para Florcita Bulman, ¿cómo está Florcita? Buenos días. Y también buenos días para Gilda Moyano, todos ellos ya desde temprano en la frecuencia, la sintonía de Superandina en este lunes.

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1: 10 de la mañana, 26 minutos.
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6: Bueno, ya son las 10:31. 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
7: ¿Qué?

Te lloré un río, dice la canción, con estos muchachos Maná y Cristian Nodal. Ellos son los intérpretes. Seguimos recibiendo muchos saludos a esta hora de nuestros amigos y amigas de la sintonía de la Superandina. Nuestro WhatsApp, el más 569, también 9729-0852. Eso es, lo repito, más 569-9729-0852. Muy pendiente de lo que pase en lo que es la carretera internacional, en lo que es el puerto terrestre y Libertadores. Ahí tenemos amigos, en este caso don Pedro Suárez, que nos está informando. Saludos, nos envía él. ¿Quién es? Ella es Emilia. ¿Cómo está, Emilia? Hola, aquí yo presente. Que tengamos un lindo día. Sí, Emilia, que tengamos un lindo día. Gracias por estar ahí. Saludos también para Margarita. Gracias, Margarita, por esos buenos días y ese deseo de seguir escuchando la Radio Superandina. Además, nos acompaña esta hora María Ondina Bucarest, vino internacional, tengo entendido, María Ondina. A ver si la memoria no me falla, ¿no? No sé en qué sector de camino internacional está, pero está María Ondina Bucarest. Seguramente ahí nos va a informar, nos va a recordar en qué lugar del camino internacional está ella. Buenos y bendecidos días. Buen comienzo de semana. Gracias por acompañar cada día. Felicitaciones, buena programación musical. Muchas gracias, lo dice María Ondina del Camino Internacional. Tras el volante, como yo le digo, está don Héctor González, que nos desea feliz comienzo de semana. Igual para usted, estimado. Buena semana, don Héctor González. Saludos para la señora Alejandra de Villa El Horizonte. Sí, vamos sumando. Sumando corazones, como dicen por ahí. Sumando voluntades, sumando amistades también.

Atención, porque ya estamos a 16 minutos de las 11 de la mañana. Esa es la hora de Chile, 16 minutos para las 11. Hoy tenemos auditores que son muy divertidos, son muy entretenidos. Sí, auditores que son muy entretenidos, muy amistosos también. Y de repente nos lanza una frase que nos dejan a uno como, no sé, pues, riéndose solo. Un amigo, de Juan Carlos se llama, Juan Carlos. Oye, dice, bueno, Jaime, dice, ¿qué? Te tengo buena. Está gracioso. Está ahí. Buen día, me dice además. Oye, te tengo buena. Está buenaza, ¿eh? Es bueno que uno le tengan buena, pues. Está bueno, sí. Es bueno que alguien le diga, oye, te tengo buena. Igualmente, don Juan Carlos, te tenemos buena también. A ti y a toda la gente que nos escucha durante la mañana. Les tenemos buena. Buena. Inauguró una nueva frase, ¿no? Una nueva frase, una cariñosa forma de saludarse. Gracias, Juan Carlos. También te tengo buena. Sí. Buen día. Feliz lunes.

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0: Mentira dice la canción, así es. Ellos son la ley que se impone, pues. Estamos a 6 minutos de las 11 horas esperando las noticias, precisamente noticias de la hora.
1: Este tema va dedicado para todos los que alguna vez sufrimos el corazón roto. Y dice...

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1: 10:58 a.m.
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4: Vamos a las informaciones, Agencia Noticiosa Orbe. En Santiago, un hombre perdió la vida anoche tras recibir al menos 18 disparos en la comuna de La Pintana. El hecho ocurrió en la intersección de las calles Inés de Suárez con Los Alcaldes, donde por causas que se investigan, la víctima de nacionalidad chilena y 54 años de edad fue atacada por desconocidos. Según se conoció, la víctima habría ido a visitar a su hermana y fue atacado cuando iba saliendo del domicilio. En Atlanta, Estados Unidos, dos pandas gigantes llegaron a Atlanta el domingo como parte de un acuerdo entre los países, o los gobiernos, mejor dicho, de China y Estados Unidos, pocos días después de que el presidente chino Xi Jinping concluyera su visita de estado de 3 días a Estados Unidos. Durante la visita, Xi afirmó que los pandas llegarían en estos días. Ping Ping y Fu Xuan llegaron al Aeropuerto Internacional de Atlanta en un vuelo chárter, según informó la cadena estatal CNTV.
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4: Y bien, estamos en una nueva media hora. 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
1: Hace bien a mi corazón. Juanes para esa canción. Estamos ya a 11 de la mañana con 7 minutos. Vamos a preparar luego la discoteca de los recuerdos inolvidables aquí en la Radio Superandina. Saludos para Paola. ¿Cómo está Paola de Yo Amo Jeans? Su emprendimiento maravilloso, majestuoso. Siempre lo destacamos. Realmente hace cosas maravillosas esta auditora. Ella es Paola. Pues buenos días también para ustedes. Feliz lunes, tal cual ella nos desea a nosotros. Hernán Vargas también está con nosotros compartiendo esta frecuencia. 11 horas con 7 minutos. Él es Joan Amor, Pepe Galindo.

0: Fíjense que hay historias que merecen ser contadas. Brevemente merecen ser contadas, que todo el mundo lo sepa, porque hay de repente noticias interesantes, importantes, que reivindican al ser humano, pues, en cierto modo. Porque el viernes de la semana pasada, una profesora del Liceo Abancay, ella es Nicole, que viajó, tuvo un taxi colectivo en Santa Rosa, a la altura de la parroquia del mismo nombre, con dirección a Barrio Oriente, bueno, perdió, dejó olvidado ahí su notebook, imagínense lo que significa un notebook, con todo el contenido de su profesión, de sus clases, de las materias que ella imparte en el Liceo Abancay, Liceo Técnico. Es un tremendo apoyo, es un material que no tiene respaldo, decíamos, contábamos el sábado, y bueno, estamos pasando el aviso correspondiente, objeto de que este equipo fuera devuelto. La información la entregó en primer término nuestro buen amigo don Eduardo Labra, ya que en su taxi colectivo viajó esta profesora el día viernes cerca de la 1 de la tarde en dirección a su hogar. Y ahí, en el asiento posterior, donde viajaba una señora y un joven estudiante, ahí quedó olvidado este notebook, que obviamente es un equipo muy importante para la profesora Nicole, por lo que significa el contenido, lo significa tener ahí todo lo que son sus clases. Pasamos los avisos correspondientes y se obró el milagro. Escuchemos a don Eduardo, porque él nos cuenta y nos contó de eso, nos pidió apoyo a la radio, y ahora hoy lunes temprano nos cuenta cómo se resolvió precisamente esa situación, Eduardo.
1: Don Jaime, buenos días.
0: Buenos días.
1: Increíble la cobertura que tiene su radio. Sabe que del aviso que yo puse el sábado del computador que se quedó en el colectivo, la señora que vende ensalada al lado, afuera de Carne Scar, en Esmeralda, ella lo encontró y se lo llevó a su casa, que vive en Los Acacios. Así que ese mismo día, como a las dos y media de la tarde, se fue a retirar allá la señora que vende ensalada afuera de Carne Scar, Esmeralda. Gracias a Dios que apareció el computador, que era muy importante para esta profesora. Los agradecimientos a la persona, don Jaime, y eso, muy agradecido a usted de su buena voluntad y buena persona para anunciar el aviso.
0: Sí, hay historias que merecen ser contadas. Esto es una historia, la historia de lo que significaba la pérdida de un equipo importante, porque muchas veces, usted lo sabe, más valioso que el propio equipo, más valioso que el notebook, vale mucho más el contenido, lo que hay en su interior, en su disco duro. Y para la profesora, obviamente, era una pérdida tremenda, no tan solo por el valor del equipo, sino por el valor del material para su clase que tenía en su interior. Así que una felicitación grande para don Eduardo Labra, taxista de nuestra ciudad, que nos llamó temprano el sábado. Hicimos una verdadera campaña para recuperar el equipo, se recuperó este equipo. Y también dar las gracias a quien lo tomó y lo devolvió, pues, esta comerciante que tiene su puesto ahí en Esmeralda, esquina Santa Rosa, donde están las Carnes Car. Ahí ella todos los días está vendiendo sus ensaladas y todo aquello. Ella es de Villael, Los Acacios. Bien, saludos para ella y felicitaciones. Felicitaciones, pues, por su tremenda voluntad. Nos cuenta Víctor Hugo Aracena que la señora se llama Jessica. Jessica, la caserita de las ensaladas. Ella fue una persona muy, pero muy honesta a toda prueba, que devolvió este equipo. Así que, asunto concluido, un final realmente feliz. Las gracias para el taxista, don Eduardo Labra, y las gracias para la señora Jessica Arancibia.

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1: 11 horas con 19 minutos, 11 con 19. Recibimos el saludo afectuosísimo a esta hora de don Armando. ¿Cómo está Armandito? Muy buenos días, un abrazo grande, gigante en este día lunes. Nos dice que tenga un excelente, bendecido día. Y agrega don Armando, gracias por ayudar a toda la comunidad andina con sus avisos. Sí, pues qué bueno, ¿eh? Qué buen final. Que Dios y la Virgen Santísima lo bendigan por siempre. Uy, muchas gracias por su gentileza, por su cariño, don Armando, nuestro querido amigo de la sintonía de la Radio Superandina. Susana, ¿cómo está Susana? Le canta Ricky Martin.

0: Susan, esta canción con Ricky Martin. A ver, las tías, estoy viendo las tías acá, ¿no? Igual, los voy a hacer pasar. No, no, si están acá, tienen que hacer pasar, ya. Hay un grupo de niñitos y niñitas del Liceo Mixto Los Andes. ¿Cómo está, Mixto? ¿Hola? ¿Hola? ¿Hola? Díganme hola, tío, pero fuerte. ¿Hola, tío?
1: ¡Hola, tío!
0: ¿Y las tías, cómo están? ¿Dónde están las tías? ¿Están bien? ¿Cómo se han portado? ¿Se tomaron el desayuno, no? Sí, parece que sí. Sí. Alguien que haga, que hable conmigo, ¿no? ¿Qué tía? ¿Qué tía va a hablar conmigo? ¿Qué tía va a hablar conmigo? Pero para allá, allá, ese micrófono, allá, por favor. Ya. ¿Cuántos son? Como 20. ¿Cuánto? ¿Y los otros 5, cuánto lo dejaron? Allá, micrófono, allá. Sí, ahí, ayúdame, por favor.
2: Magdalena.
0: ¿Qué estoy haciendo? Yo estoy trabajando y me pagan por esto, fíjate. Increíble, pero cierto. Aunque no lo creas. ¿Ya? Esto es un micrófono, esto es un computador. Hola, tía.
3: Hola.
0: ¿Cómo le va?
3: Bien, gracias.
0: Me siento como en el jardín. Estoy un poco grande para estar en el jardín, sí, pero bueno.
3: Sí, mire, lo que pasa es que hoy día vinimos a visitarnos con el curso al Kinder A, que es de acá del Liceo Mixto. Queríamos conocer, primero que todo, nuestra gran radio superandina y nuestro canal BTV2.
0: Perfecto. Punto uno, ¿cómo se llama la tía?
3: Me llamo Paula Contreras.
0: Paula Contreras, ¿y la colega suya?
3: Sí, mi colega se llama tía Kenia.
0: ¿La tía Kenia?
3: Sí.
0: Kenia, ¿y es de Chile o de Kenia?
3: Sí, es muy chilena ella.
0: Me están preguntando, ¿y esos botones, tío, para qué lo que... para hacer funcionar la radio?
4: ¿Ya?
0: Este no es un ratón, pero el ratón, no el ratón que... No, este es un mouse. Mira, para ver acá. ¿Ve? Para ir leyendo, voy al computador. ¿Qué es? Y este otro de allá. Mira, lo aceptó. Ya. Ya, me estaba contando, tía, ¿por qué están acá?
3: Lo que pasa es que queríamos conocer con los niños de modo directo,
0: ¿ya?,
3: cómo funciona la radio.
0: Perfecto.
3: Entonces, hoy día vinimos sin previa visita y le agradezco a todos.
0: Me di cuenta que me dieron sin previa visita. Está bien.
3: Así
0: una
3: sorpresa. Que queríamos conocer un poco cómo funcionaba la radio para que los niños supieran de dónde viene la música, dónde vienen las noticias cuando ellos escuchan la radio.
0: Perfecto. Dije, no voy a ser tanto hijo mío. Dije,
3: no.
0: Fue como 15, yo, ¿cómo? Y dije, ven a buscar la pensión alimenticia. ¿Son de qué edad? ¿Son de cuántos años tienen cada uno? Así de,
3: ellos tienen entre 5 y 6 años.
0: 5 y 6 años. Del Mixto de acá de...
3: ¿De dónde? Freire, de acá de...
0: Ah, cerquita, cerquita. Ya, perfecto. ¿Sabe qué foto la más tía? A mí no, por favor. No. Sí. ¿Qué es eso?
4: Un estuche mantequilla.
0: Estuche mantequilla. ¿Le puedo echar al palo, no? ¿No?
4: ¿Qué pasó?
0: ¿Ah? Ah, bien. Oye, bueno, para preguntar a los niños, ¿eh?
3: Sí, ellos
0: me parece
3: Play.
0: Muy bien que pregunten. Ya.
4: Yo juego Play.
0: Ah, pero que aquí lo tengo Play acá. Ya. Entonces, ¿están en el nivel cuánto?
3: Él y yo están en el Kinder.
0: Perfecto. ¿Cómo han andado? Como
4: yo tengo mejor lado.
0: Ya, después le voy a contestar. Déjeme hablar con la tía.
5: Tomás y sus amigos.
0: Ya, está bien. Ya. ¿En qué etapa están ellos en este minuto en cuanto a lo que hacen en el jardín?
3: Claro, no,
0: entiendo aquí.
3: Claro, estamos acá en el colegio haciendo una actividad que se refiere a los medios de comunicación.
0: Ya.
3: Y por eso quisimos partir por los que son de nuestra ciudad.
0: Perfecto, nos parece muy bien que hayan venido aquí a Superandina y nos pregunten un montón de cosas. Este es un micrófono, hay varios micrófonos, la tía está hablando conmigo, estamos al aire. Todo lo que se habla acá se escucha en la casa.
3: Entonces le vamos a mandar un saludo a toda la familia del Liceo Mixto.
0: No, su mamá me está escuchando. ¿Cómo se llama la mamá? ¿Tu mamá cómo se llama?
6: Nicole.
0: Ya, Nicole, aquí está su hija. ¿Tú cómo te llamas?
6: Tomás.
0: ¿Ah?
6: Tomás.
0: Ya, ahí está. ¿Qué más le podemos contar?
6: Se llama Flavia.
0: Flavia. Saludos para la Flavia.
6: Yo me llamo Beca.
0: ¿Sí?
6: Sí. Y yo me llamo
0: Ya.
3: ¿Le gustó venir a la radio?
6: Sí.
3: Sí, qué interesante.
0: Pero más fuerte. ¿Le gustó venir a la radio?
6: Sí.
0: ¿Cómo se llama ella?
7: Joel.
0: Joel, ya. Oye, ¿qué más quieren saber?
3: A ver, ¿qué más les quieren preguntar a ustedes? A ver, levanten la mano.
0: La edad no, por favor. ¿Qué? Pregúnteme.
8: ¿Para qué usan el radio?
0: Esto es un micrófono para que la gente lo escuche en la casa, en la radio. Este es un micrófono, el de la tía es un micrófono. Hay otro micrófono ahí. ¿Les gustó la radio?
9: Sí.
0: Pero más fuerte, no se escucha.
9: Sí.
0: Me quedó claro.
3: Sí. Ya, pues. Ya, pues queremos agradecerle esta oportunidad de que los niños pudieran conocer en vivo y en directo la radio. Así que es una experiencia muy, muy, muy significativa para ellos. Así que muchas, muchas gracias.
0: Después en la sala le va contando. Que
3: sí, en la sala con mayor detalle.
0: Claro,
3: sí.
0: Que esto, usamos los computadores, ahora antes eran discos, los computadores, los micrófonos, la planta transmisora donde sale la señal está en el Cerro de la Virgen. Al lado de la Virgen estamos con...
3: ¿Ya?
0: Ahí está, para que le vaya explicando.
3: Claro, pero muchas gracias.
0: ¿Sí? ¿Ah? ¿Qué para decir?
1: Al lado de mi casa ¿ya? hay una torre de Jesús.
0: Ah, perfecto, al lado de su casa hay una torre de Jesús.
1: Yo vi algunos bien. A Jesús, pero ya. En la cruz.
0: Ah, pucha, que le vaya bien, ¿eh?
1: Sí, porque ya.
0: Chao.
2: Chao.
0: Chao. Ahí está, entonces, los amiguitos y amiguitas del Liceo Mixto de Freire compartiendo aquí en la Radio Superandina.
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9: 11 de la mañana, 29 minutos.
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0: Bien, llegó el momento de retroceder en el tiempo, imaginariamente, por cierto, volver a ser jóvenes nuevamente, con carnes y cecinas Venecia y alimentos congelados del Pedregal para estos recuerdos inolvidables.

Ricardo Cherato, para comenzar ya estas canciones, estos recuerdos que son inolvidables, ¿qué más da? Pero ¿qué más da? Pues, ¿qué más da? Escuchando estas lindas canciones, estos recuerdos inolvidables.

0: este joven llamado Hervé Villar. Ay, bueno, Morir o Vivir se llama esta canción, el francés. Y así hay una congestión enorme en el puerto terrestre Los Andes, en el Sauce, el Libertador, es con mucho camión. Lo comentaba esta mañana, o hace un rato, nuestro buen amigo don Pedro Suárez. Camiones ingresando al puerto terrestre están haciendo fila para tramitar su liberación. Son camiones que vienen de ingreso a Chile, de Argentina a Chile. ¿O salida? A ver, tengo dudas, creo que saliendo, ¿no? Bueno, en todo caso, si salen o entran, da lo mismo, porque la verdad es que está colapsado lo que es Libertador, ingreso a Chile. Está muy, muy atento, está como un buen arquero don Pedro Suárez, la ataja inmediatamente, ¿no? Son camiones ingresando a Chile, una larga fila de ellos colapsando lo que es el puerto terrestre Los Andes en el Sauce y también Libertadores. En consecuencia, al toque, sí, al toque. Me cuenta lo siguiente, que es impresionante la cantidad de camiones que están afuera del puerto terrestre, y se hace un llamado a las autoridades. Aquí todo tipo de autoridades civiles y también uniformadas, en este caso carabineros, por el foco de robos y asaltos que se pueden producir hoy. La semana pasada incluso un carabinero que bajaba de sus cabinas a hacer alguna compra ahí en los negocios, los almacenes del lugar, eran asaltados inmediatamente por los sujetos que se esconden debajo de los camiones, debajo de estos tractocamiones, y salen, los asaltan y les quitan la plata. Y él dice que ojalá se pueda coordinar con carabineros y seguridad ciudadana para poder tener a conductores en resguardo y evitar robos. Sería bastante bueno, ¿eh? Bastante bueno, ya que hay una inmensa cantidad de camiones que van a permanecer por mucho tiempo ahí en el puerto terrestre a la espera de hacer todos los trámites de salida y de entrada, todo lo que se hace ahí en el puerto terrestre. Y ojalá tengan la seguridad que no van a ser asaltados. Nos cuenta que el puerto terrestre está en su máxima capacidad, incluso hay atochamientos en el mismo complejo fronterizo Los Libertadores. Estamos hablando de camiones que ingresan a Chile, están haciendo toda la tramitación. Y nos reitera don Pedro que es impresionante la cantidad de camiones que está fuera del recinto, fuera del puerto. En consecuencia, ahí quedan a merced de los delincuentes. Se hace un llamado a las autoridades por el foco de robos y asaltos que se pueden producir durante este lunes. Ojalá se pueda coordinar, dice, con carabineros y seguridad ciudadana para que estén en lugar permanentemente durante este día y los conductores no queden a merced de la delincuencia para que eviten asaltos y robos. Son camiones ingresando a Chile, nos cuenta don Pedro Suárez. Ojalá pues, ojalá que las autoridades ahí le dé la protección a los conductores.
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0: Son los recuerdos inolvidables. Te conozco, dice, te conozco. El Puma,

0: No te lo dije, no te lo dije, te conozco, el Puma Rodríguez, te conozco desde siempre. A ver, ¿qué le voy a contar yo? Qué recuerdos, hace años que no escuchaba ese tema. Gracias, nos dice Don Héctor González. Yo creo que se refiere al tema anterior, ¿cierto? Hervé Villar, Morir o Vivir, creo que se refiere al tema del francés Hervé Villar, creo.
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0: Así es. Don Héctor González nos dice que se refería cuando hablaba del tema que hace tiempo no escuchaba, el de Ricardo Cherato. Bien. Son recuerdos y son inolvidables. Estamos con Florcita Bullman. ¿Cómo está usted? ¡Qué lindo recuerdo! Dice, buen día. Nos dice Flor Bullman. Nos saluda también nuestro buen amigo Héctor. En fin, todo el mundo en sintonía. Desde Valparaíso, el puerto principal, Pancho Gancho. Ahí está Eli. ¿Cómo está Eli? Buenos días. Muchas gracias por estar aquí en nuestra sintonía. ¡Qué divertido! ¿Qué pasó? ¡Qué divertido! Ah, por los visitantes pequeñitos que tuvimos recién, los del kinder, del liceo mixto Freire. Dice, qué divertido los futuros locutores de la radio. Tiene razón, es el recambio generacional. ¿He escuchado hablar de eso? Así es. Muy bien, pues, qué recuerdos. Y son inolvidables. ¿Sabe con quién vamos? Ah, Pato, ¿y estás?
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El Pato Renán para esa canción, buena canción, buen recuerdo que es inolvidable, los buenos temas chilenos. 6 minutos para el mediodía, queda poquito. Eleno.

0: 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Esta es la hora.
1: 11:58 a.m.
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3: Bien, vamos a las informaciones de las 12 horas. El gobierno decretó 3 días de duelo nacional por la muerte del cabo segundo Christopher Aguilera. Durante un consejo de gabinete, el presidente de la República pidió un minuto de silencio y calificó como asesinos miserables a quienes atacan a funcionarios policiales. Desde el Ejecutivo decretaron 3 días de duelo nacional por este fallecimiento del uniformado de la 42ª Comisaría de Radiopatrullas de Lo Espejo, medida que estará vigente los días 28, 29 y 30 de septiembre, es decir, los 3 días últimos de septiembre. Seguimos con las informaciones aquí en la Radio Superandina. El ministro de Seguridad Pública, Martín Arrau, condenó este lunes el asesinato del policía, abundando que esto nos llama a reforzar lo que estamos haciendo e ir más allá. Según sostuvo Arrau, cuando se asesina un carabinero, no se asesina solamente un chileno que decidió servir a nuestro país y obviamente entregar su vida si fuese necesario, sino que se ataca a todo Chile, a todo un pueblo, y por eso la respuesta como Estado tiene que ser firme. En Viña del Mar, un robo valuado en cerca de 20 millones de pesos sufrió la parroquia Inmaculada Concepción del Cerro Castillo, recinto ubicado a tan solo una cuadra del Palacio Presidencial en la región Quinta, en este caso en Viña del Mar. Según consignó la prensa, se conoció que se trató de un quinto robo que sufre este recinto religioso en lo que va del año. Y desde la mañana del sábado, un grupo de antisociales se llevó todo lo que encontró a su paso. Otro problema más que va a aumentar la incertidumbre de un país como el nuestro, dependiente de los hidrocarburos. Otra preocupación, y que obviamente hace aún más reforzar la idea de que este miércoles en la tarde vamos a recibir una mala noticia respecto a que en la variación de los combustibles tendremos un alza desmedida. El presidente de Estados Unidos, Donald Trump, confirmó que su gobierno está considerando muy seriamente prohibir las exportaciones de diésel al resto del mundo como medida para combatir los altos precios al interior del país. Es decir, Donald Trump va a privilegiar el consumo interno de su país por sobre lo que vende a otros países. Consultado por Fox News, el mandatario afirmó que esto puede provocar en muchas ocasiones un ligero aumento del precio de la gasolina para los coches, porque estamos analizando con mucha seriedad el prohibir los hidrocarburos, la venta de hidrocarburos a otros países.
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3: Para esta tarde y noche se anuncian cielos totalmente cubiertos y probables chubascos aislados y también probable tormenta eléctrica en los Andes. 22 grados será la temperatura máxima.
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3: Bien, bien, es la tarde, sí, buenas tardes. Tarde de día lunes. 12 horas con 7 minutos y en la compañía de Carnes y Cecinas Venecia y Alimentos Congelados del Pedregal. Nos mandó la foto don Pedro, esta sí que es impresionante. Esta nueva foto que nos envía don Pedro Suárez está tomada desde uno de los pisos superiores del edificio del Puerto Terrestre Los Andes y se aprecia una columna pero inmensa, gigantesca de camiones tratando de ingresar al puerto terrestre para hacer toda la tramitación. Están camiones que están ingresando a Chile con sus cargas. Realmente es impresionante. Una columna interminable de camiones. Se pierde ahí en la foto la cantidad de camiones que hay hacia atrás. Bueno, así es pues. Hay un comercio internacional, un intercambio comercial impresionante entre Atlántico y Pacífico, y que ingresa y sale por nuestro querido complejo fronterizo Los Libertadores o Sistema Integrado Cristo Redentor. Sigamos con las canciones, los recuerdos inolvidables.

0: Ay, Guatemala, qué chica tan mala, dice la canción. Ahí estaba Industria Nacional en estos recuerdos inolvidables. Se lo puso cariñoso este hombre, ¿no? Camilo VI.
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0: ¿Qué te pasó, Camilo? Te pusiste muy... A ver... Ah, no lo decimos, no, no. Mejor no. Bastante cariñoso, eso quería decir, ¿no? Camilo VI, Amor Libre, es el título de esa canción, de ese recuerdo inolvidable.
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0: Recuerdos inolvidables. El esposo, el ex de la Gloria Benavides, pues. Pat Henry. Y los Diablos Azules y esta poesía en movimiento.

Pues sí, el movimiento, la canción con Pat Henry y los Diablos Azules. Buena canción. Son recuerdos que son inolvidables. Tiene el mate a mano, ¿no? Ya, pues, hagamos un matecito a esta hora.

0: Desde ahora un viaje maravilloso por las emociones y los momentos especiales que guardamos en el corazón.
1: Estamos llevando Mati, ¿qué pasó? ¿Qué le pasó al Mati? ¿Qué le pasó al Mati? Se dio vuelta. Ahora sí, volvemos, lo retomamos. Alguien metió la cola por ahí, ¿no?

Se van un matecito ahora sí, con bombilla, en fin, buen mate. Usted elegirá qué le pone al mate también, pues. ¿Eh? Son recuerdos y son inolvidables, son recorriendo esta discografía que forma parte de nuestras vidas también.

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1: 12 del día, 28 minutos.
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5: Bien, bien, estamos de vuelta con Carnes y Cecinas Venecia y Alimento Congelado del Pedregal. Esto es lo último, son los últimos minutos para estos recuerdos inolvidables. Le queremos pedir un favor, alguien puede tener algún dato que obviamente sería muy, muy, muy importante para un auditor y lo puede servir a muchas personas. Ocurre que se trata de lo siguiente, de un restaurador, pero de libros. Sí, restaurador de libros. Ocurre que una señorita que está estudiando obviamente en la universidad se le dañó la tapa principal de un libro muy específico, libro de obstetricia, que le fue facilitado por su universidad. En consecuencia, sufrió un daño en su tapa y las primeras hojas de este libro y necesita, bueno, que alguien lo pueda restaurar. Restauración, libro de obstetricia. Si alguien sabe, tiene algún dato, o nos está escuchando alguien que se dedique, una dama o un señor que se dedique a la restauración de libros, por favor comunicarse con la radio al más 569-97-29-08-52, que nos den el dato, o el 34-242-2515. Ojalá, pues, ojalá tengamos ese dato. Muchísimas gracias.

Ay, la cara de gitana de Daniel Magal. Gran éxito de ayer, pues un gran recuerdo inolvidable. Fíjese que otra persona también es, ha sido un restaurador de libros. Oficio que se han ido como perdiendo en el tiempo. Yo me acuerdo muy bien, seguramente usted me va a encontrar razón. Ojalá que me encuentre razón, pues. Antiguamente había muchos restauradores de libros, encuadernadores, en fin, todo eso. Últimamente, no sé, hay pocos que se dedican a esto. Y ocurre que las universidades, para las memorias de los chiquillos, las chiquillas cuando egresan o terminan la carrera, hay que encuadernar la memoria. También hay uno que otro, muchos tienen que viajar a Santiago a buscar un encuadernador o algún restaurador de libros. Yo me acuerdo, mire, el recuerdo que vamos a hacer, ya estamos el recuerdo que vamos a hacer de el ahora Liceo Técnico América. Ya, cuando era la Escuela América número 1, la Escuela 1, le decía uno, habían clases precisamente de eso, de encuadernación. Había un profesor que tenía unas horas ahí con los alumnos de encuadernación. ¡Qué tiempos! ¿Sabes? ¡Qué tiempos pasados! Estamos necesitando un encuadernador, más que un encuadernador, un restaurador de libros. Y tenemos dos peticiones al respecto. Tengo dos peticiones de un restaurador de libros. Tengo uno muy antiguo, dice. Necesito restaurarlo, lo quiero regalar, pero en buenas condiciones. El borde de las tapas están sueltas, en fin. Si alguien tiene el datito, le puede servir a mucha gente. Por lo menos hay dos personas que necesitan un restaurador de libros. Son recuerdos, pues, y son inolvidables. Oh, feliz aniversario. Falló el cierre. Por Dios, ¿no?

0: la embarraste, pero bueno, ya buen aniversario. Echarte por el cierre, Charles Snowbrook. Cosa que pasa, el nerviosismo juega su papel importante. A ver, al parecer tenemos un tatito. Tomen nota de aquello. Vamos a escuchar a nuestro gran amigo que siempre está con las antenitas bien paraditas, y Eduardo Labra, que tiene un tatito para restaurar el libro de Carmencita y de un auditor de Don Manuel. A ver, escuchemos qué dice este querido amigo. Tomen nota.
1: Don Jaime, librería paréntesis que está al frente del gimnasio Centenario, yo pasé a hacer un anillado. Ellos lo hacen, lo anillan y le reparan la tapa y le reparan la hoja que se echaron a perder. Esa librería hace eso y lo deja impecable. Ellos escanean la tapa, la escanean y la recuperan. Es igual que escanear una foto antigua y la escanean. Es lo mismo.
0: Ya, ahí está el dato. Tomaron nota, amigos que necesitan precisamente eso. Ahí tienen esa información. Lo otro, un auditor necesita... ¿Qué es lo que necesita? Déjeme ver. A ver, necesita un restaurador, pero un tapizador. Un tapicero. Me imagino de living, cosas así, ¿no? Un tapicero para arreglar su mueble ahí, su living. Me imagino que eso es. Y claro, un auditor me da la razón de que antiguamente la Escuela 1, la Escuela América 1, hay un profesor que enseñaba el rubro de la encuadernación, oficio que se han ido perdiendo en el tiempo. Pues, ¿eh? El señor Gallinato dice. Bien. Bueno, son recuerdos y son inolvidables aquí en la Radio Superandina. Pronto tendremos las noticias, así que estar atentos a eso.
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0: Ya, estamos recordando a esta hora.

tu nombre, la canción con el grandioso Salvatore Adamo. Le tengo un dato de un bingo. Sí, hay muchos vingueros y vingueras. Una tarde de bingo, este sábado, tengo entendido, sí, este sábado 3 de octubre. Esto, quien lo está organizando, quien está invitando, es una tarde de bingo. Esta es para la capilla de Villa La Gloria, para reparación de la sala de catequesis de la capilla Santa Gemma Galgani de la Villa La Gloria, efectuarse este sábado 3 de octubre desde las 4 de la tarde, desde las 16 horas, en el patio de la capilla, entrando por Janiqueo, así dice. Oye, los premios están buenos, pero más que buenos. Los tres primeros premios son en plata, en dinero, un billete arriba del otro, un día así. Primer premio, 100.000 pesos en efectivo. El segundo premio, 75.000 pesos en efectivo. Y el tercer premio, 50.000 pesos en efectivo, pero muchos premios más. Y habrá un delicioso buffet, nos dicen, ¿no? La adhesión, el cartón para todos los bingos, tan solo 3.000 pesos a la venta ahí mismo en la comunidad católica de la capilla Santa Gemma Galgani de Villa La Gloria. Tu nombre. Faltan 9 minutos para la 1 de la tarde. Estamos recordando a esta hora.

Se viene, ahí está Lucho Díaz, como una sombra se llama esa canción. Se viene la peregrinación de Chacabuco al Carmelo, la peregrinación juvenil al santuario de Santa Teresa de los Andes en Auco. Fíjese que la diócesis se está preparando en distintas comunas de la diócesis de la zona Aconcagua, Catemu, San Felipe, los Andes, etcétera, etcétera. Las 10 comunas para peregrinar el sábado 10 de octubre. Obviamente la llegada de muchos peregrinos de la región metropolitana, sexta región, en fin, y Valparaíso en general. La peregrinación de Chacabuco al Carmelo, como se la ha conocido históricamente, será el sábado 10 de octubre. ¿Ya? Para que se estén preparando precisamente para esa peregrinación juvenil.

0: Esta es la canción Gianni Bella. Sí, Gianni Bella. A ver, precisando lo que necesita una auditora, una persona, un tapicero o tapicera, porque también hay tapiceras. Es para tapizar un sillón grande. Un sillón grande. Cualquier dato aquí en nuestro WhatsApp, el más 569-9729-0852. Muchísimas gracias. Bien, nos vamos, ¿eh? Sí, sí, nos vamos. Un abrazo grande y nos reencontramos mañana a la hora de costumbre. Buenas tardes.
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0: Revisamos la información de la Dirección Meteorológica de Chile. Para esta tarde y noche se anuncian chubascos aislados y probable tormenta eléctrica con una temperatura máxima de 22 grados.
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3: 12 del día, 58 minutos.
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0: investigan la agresión entre funcionarios del destacamento Yungay de los Andes. Avanza construcción de polideportivo en los Andes. Gobierno regional impulsa curso de formación laboral para contribuir a la empleabilidad. Incendio destruyó una vivienda y dejó 5 personas damnificadas en la comuna de Rinconada.
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0: ¿Cómo están? Buenas tardes, son las 13 horas con 5 minutos, damos comienzo ya a las informaciones a través de Radio Superandina para esta tarde de día lunes.
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0: Muy bien, vamos de inmediato a la información de la Dirección Meteorológica de Chile. Para esta tarde y noche se está anunciando un poco de agua, ¿no? Nublado y chubascos aislados y probable tormenta eléctrica. Así en todo caso, esté preparada y preparado. Una máxima de 22 grados se anuncia para hoy. Para mañana martes, nubosidad parcial a nublado. 6 la mínima, 23 la máxima. El miércoles, nublado a nubosidad parcial. 9 la mínima, 22 la máxima. Así termina o terminará el mes de septiembre. ¿Cómo comienza octubre? Jueves 1 con nubosidad parcial. 11 la mínima, 29 la máxima. Bastante alta ese día. Y el viernes 2

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3: Muy bien, son las 13 horas con 7 minutos, 13 con 7 minutos. Un 18% de avance presenta las obras de construcción del polideportivo Centro Elige Vivir Sano, proyecto que se desarrolla en los terrenos de la ex aduana de los Andes, que se proyecta como uno de los principales recintos deportivos de nuestra provincia. La información de Alejandra Galvez.
4: Fue el pasado 20 de junio cuando se iniciaron los trabajos de construcción del nuevo polideportivo Centro Elige Vivir Sano en los Andes. Obras que a la fecha presentan un 18% de avance. El proyecto, que se levanta en los terrenos de la ex aduana, considera una inversión superior a los 7.600 millones de pesos y se espera que esté terminado en marzo del 2027. Las obras ya comenzaron a tomar forma y actualmente cerca de 60 trabajadores participan en la construcción de este nuevo recinto deportivo que busca ampliar y mejorar la infraestructura disponible para toda la comunidad. Cristiano Lavarría, administrador de obra y encargado del proyecto, señala:
5: estamos ya terminando con las vigas de fundación y preparando para hacer los radieres principales de la nave central. Y preparamos también con todo lo exterior, que es la urbanización con las calles y también con las plazas. Sí, hasta el momento vamos bien con los plazos. Nosotros partimos con el diseño del proyecto el 6 de enero, entregamos el diseño, luego partimos con la construcción el 20 de junio de este año y deberíamos estar terminando el 11 de marzo del 2027.
4: El proyecto contempla una inversión de 7.619 millones de pesos financiada por el Instituto Nacional del Deporte y el Gobierno Regional de Valparaíso. El polideportivo tendrá una superficie aproximada de 2.500 metros cuadrados y estará emplazado en un terreno cercano a los 10.000 metros cuadrados. Javier Herrera, subdirector de la Secretaría Comunal de Planificación de la Municipalidad de Los Andes, dice:
6: estamos aquí en una visita a las obras del polideportivo, las cuales es un proyecto importante para la Comuna de Los Andes. Lleva un avance considerable, un 18%. Estamos pronto ya a obras ya de levantamiento de izaje de pilares, ya las obras más gruesas. Estas obras son importantes y esperamos tener prontamente ya las obras más significativas para poder ya comenzar a ver el polideportivo levantado.
4: Entre sus principales características se contempla una zona central para la práctica de distintas disciplinas deportivas, sala de musculación y ejercitación, una pista atlética exterior y graderías con capacidad para 235 personas. Además, el edificio tendrá una estructura principal de madera laminada, además de fundaciones de hormigón armado y revestimiento de policarbonato. Con una fecha de término proyectada para marzo 2027, el nuevo polideportivo Centro Elige Vivir Sano avanza en sus primeras etapas de construcción y se proyecta como un nuevo espacio para la práctica deportiva y la vida activa de la comunidad de los Andes.
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3: Las 13 horas con 11 minutos, 13 con 11 minutos, y en las informaciones vamos al aspecto policial, porque un fatal accidente de tránsito cobró la vida de dos personas durante la noche de este domingo en la ruta E72, vía

0: conecta las comunas de San Felipe y Putaendo. El hecho ocurrió pasadas las 22:30 horas a la altura del callejón Los Naranjos, frente al colegio Sunnylands, donde dos vehículos impactaron violentamente por causas que aún se investigan. Hasta el sitio del suceso concurrieron personal de carabineros, SAMU y voluntarios de bomberos para brindar las primeras atenciones y realizar el procedimiento correspondiente. El tránsito en la ruta debió ser interrumpido de manera parcial mientras los equipos de emergencia trabajaron en el lugar. El saldo es 2 personas adultas mayores muertas y 4 heridos. En otro aspecto, un incendio de proporciones registrado la tarde de ayer domingo en el pasaje Yungay de la población Alborada en Rinconada de los Andes dejó como saldo 5 adultos damnificados y una persona lesionada con quemaduras. Las llamas afectaron directamente a 2 propiedades, consumiendo por completo la vivienda número 31 y generando daños de consideración en la casa número 32. Para combatir el siniestro se necesitó el despliegue masivo que incluyó a voluntarios de bomberos de Rinconada, Los Andes, Calle Larga, San Felipe y San Esteban. En el lugar, la jefa de gabinete municipal y personal de Dideco iniciaron los catastros de los afectados para coordinar la ayuda necesaria, mientras que los peritos del cuerpo de bomberos de Rinconada quedaron a cargo de determinar el origen del fuego.
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0: Son las 13:14, 13:14 y lo siguiente. Tras la agresión que sufrió un funcionario del destacamento Yungay de los Andes a manos de otro suboficial, desde la unidad militar aclararon la situación, señalando que el proceso administrativo e investigativo ya está en curso. Además, fue el propio comandante de la unidad quien aclaró que la víctima nunca ha estado en riesgo vital, ni tampoco con lesiones de gravedad. Es la información de Claudio Quijanes.
2: Una agresión entre dos suboficiales del destacamento de montaña número 3 Yungay de los Andes dejó a uno de ellos con una lesión mandibular. El hecho ocurrido durante el fin de semana mientras ambos se encontraban en su tiempo libre de Franco activó los protocolos de emergencia de la unidad y la apertura de un sumario administrativo interno y una denuncia en Fiscalía Militar para determinar cómo se desencadenaron los hechos. El comandante del destacamento de montaña número 3 Yungay de los Andes, coronel Raúl Insunza, habló de esto.
3: Bueno, en circunstancias que se investigan, efectivamente un miembro de mi unidad fue agredido por otro integrante, otro suboficial. Esto en materia de investigación, automáticamente se remitieron todos los antecedentes a la Fiscalía Militar de Valparaíso. El día de ayer concurrió la Fiscalía Militar de Valparaíso junto a Carabineros para la toma de declaraciones y esclarecer los hechos. Junto con eso se determinó la apertura inmediata de una investigación sumaria administrativa. Esta investigación también se encuentra en curso, ya se nombró el fiscal y el secretario, y se encuentra en desarrollo mediante las declaraciones.
2: Debido a la lesión, el funcionario agredido recibió atención inicial en el Hospital de los Andes para luego ser trasladado al Hospital Institucional en la Región Metropolitana para un tratamiento especializado. En ese sentido, se fue enfático en señalar que los hechos están siendo investigados, pero de acuerdo a la información oficial, no hay más personas involucradas. El coronel Raúl Insunza dijo:
3: y para clarificar lo hecho, en ningún caso el suboficial agredido se encuentra en riesgo vital o algo por el estilo. Como protocolo, yo ordené inmediatamente cuando me informaron de los hechos asistir al centro asistencial más cercano, en este caso el Hospital de los Andes, y posteriormente ser trasladado al Hospital Militar de Santiago. Pero bajo ninguna perspectiva, ninguna mirada, este hombre se encuentra grave, por el contrario. Y por otro lado, mantuve contacto permanente, hasta la fecha mantengo contacto con la familia del suboficial agredido. acompañándolo en forma permanente. Tengo un hombre también en el hospital militar viendo su proceso de recuperación.
2: El caso, que fue difundido masivamente a través de redes sociales con información que desde el destacamento aseguran es totalmente alejada de la realidad, también generó inquietud entre las familias del contingente que realiza su servicio militar en el recinto, particularmente por las versiones informales. Sin embargo, las indagatorias descartarían la participación de conscriptos en el incidente, confirmando que se trató de un hecho puntual entre dos funcionarios de carrera fuera de sus horas de servicio. El comandante del destacamento de montaña número 3 Yungay de los Andes, coronel Raúl Insunza Contreras, explicó:
3: ustedes son el primer medio que en lo formal me pide audiencia para aclarar cómo fue la situación y en qué proceso se encuentra la investigación. Pero, insisto, el Ejército de Chile no avala conductas como estas. No es un soldado conscripto, es un suboficial de la unidad. Como le dije yo cuando me informaron de lo hecho, yo llamé inmediatamente a la familia del suboficial, para mantenerlo informado y para bajar la ansiedad también, porque producto de estas situaciones muchas veces se generan ciertos rumores que escapan de la realidad.
2: Con las diligencias iniciadas por la Fiscalía Militar y la recopilación de testimonios, la investigación busca establecer responsabilidades del caso. Mientras el suboficial afectado continúa su proceso de recuperación en la capital, la institución evaluará las sanciones disciplinarias correspondientes una vez concluidas las indagatorias.
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0: Son las 13 horas con 19 minutos, 13:19 minutos aquí en la radio Superandina. Cuidar el bolsillo porque se anuncia para este jueves un cuarto aumento consecutivo del valor de los combustibles. Así se está entregando como información, o se está adelantando por parte de economistas particularmente, que este miércoles en la tarde la ENAP liberaría lo que son los nuevos valores de los combustibles. A estar muy atento a eso, tipo 5 o 6 de la tarde ya ENAP entregue esta información el día miércoles, porque este jueves corresponde precisamente la variación en el valor de los combustibles. Y es bastante importante el valor que, o el reajuste que tendrían los combustibles. Habla en el caso de lo que es el diésel, se habla entre 100 a 110 pesos y de la bencina entre 35 a 42 pesos por litro. La ENAP informará este miércoles precisamente el ajuste que comenzará a regir el día jueves 1 de octubre, esta semana. Ya vamos a ir con el detalle de esa información.
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0: En la 1:20 en la radio Superandina, 13:20. Vamos a lo siguiente. Lo hacemos en directo. Tenemos aquí en nuestra línea telefónica a don Pedro Fierro, investigador de Piensa. Vamos a ver qué nos habla, de qué vamos a pensar. Tengo entendido, don Pedro, buenas tardes, primero que todo.
1: Hola, muy buenas tardes, muchas gracias por el contacto.
0: Igualmente, don Pedro, creo que usted vamos a hablar de la encuesta de opinión pública, eso es lo que se refiere, el resultado de la encuesta de opinión pública realizada hace poco. ¿Cuáles son los principales resultados que entrega esta nueva medición? ¿Qué tendencias destacan precisamente en esta encuesta, don Pedro?
1: Sí, bueno, en esta encuesta nosotros ya la hacemos hace cerca de 15 años, ¿cierto? Y evaluamos las distintas autoridades de nuestra región. Entonces, en ese sentido es particularmente relevante porque uno no suele tener datos fidedignos sobre lo que pasa a nivel comunal. Y claro, también preguntamos por la evaluación del presidente o de autoridades nacionales y sobre las condiciones también de los municipios, de los gobiernos locales y algunas otras cosas de participación. Es un poco el contexto de la encuesta.
0: Correcto. Y en este caso, esta encuesta que usted nos va a señalar, ¿qué resultados está arrojando?
1: En particular, una de las cosas interesantes, sobre todo para la zona de la Aconcagua, digamos, tiene que ver con la evaluación de los alcaldes, ¿cierto? En particular, no sé, nosotros encuestamos a la gente de Los Andes, de San Felipe, y ahí podemos ver, por ejemplo, que el alcalde Manuel Rivera, ¿cierto?, tiene una aprobación que alcanza el 30%, y por el otro lado la alcaldesa Carmen Castillo se queda en un 22% este año de aprobación.
0: Correcto, eso entonces a nivel de municipalidades, de ediles, de alcaldes. Claro. Ahora, ¿y qué otro tema importante que se destaca?
1: Nosotros, por ejemplo, también en estas mismas zonas tenemos algunos resultados sobre también la labor de los municipios, ¿cierto? Entonces, por ejemplo, en una de las cosas que hemos advertido ya desde hace bastante tiempo es que en los Andes la preocupación, digamos, o la evaluación más baja tiene que ver siempre con el combate contra la delincuencia por un lado y el control de la corrupción por otro, ¿cierto? En el mismo sentido, lo que la gente más valora de lo que hace el municipio tiene que ver más bien con el entorno urbano, ¿cierto? En particular con la recolección de basura, la limpieza de las calles y la iluminación de la comuna, ¿cierto? Y en lo que tiene que ver con porque eso es de los Andes, ¿cierto? Yeah. Y tenemos otros resultados para San Felipe que son más bien distintos, ¿cierto? En donde este año podemos ver que hubo un alza en toda la valoración de la educación municipal, que igual es algo relativamente interesante. Ahí también se destaca, además de la iluminación, todo lo que tiene que ver con el funcionamiento de los consultorios y la provisión también de espacios públicos, estamos hablando de plazas y ese tipo de cosas.
0: Estamos conversando, ahí está ahora con don Pedro Fierro, investigador de Piensa sobre esta encuesta de opinión política. ¿Qué otros datos importantes hay de la región Aconcagua, o mejor dicho, de las provincias de Los Andes y San Felipe?
1: Sí, una de las cosas que quizás podría ser interesante también es que, bueno, igual el alcalde Manuel Rivera ya lleva bastante tiempo, ¿cierto?, en el cargo y ha vivido distintos procesos, ¿cierto? Entonces, ha pasado por todas, digamos, ¿cierto? Partió en el 2018, por ejemplo, con una muy buena evaluación, que llegó hasta el 41%, pero en solo 2 años eso cayó bastante, probablemente por lo que tiene que ver, ¿cierto?, con la pandemia y el estallido social, a un 14%, y luego de eso ha ido recuperando terreno, ¿cierto? Entonces, hoy en día, su evaluación rondea el 30%, llega al 26, 38 y se ha ido estabilizando en esos números, lo que también habla de un alcalde que dentro del rango de lo que nosotros habitualmente evaluamos, tanto en la zona de los Andes como también en la zona más costera, el alcalde Manuel Rivera siempre ha sido uno de los mejores evaluados en términos históricos, ¿cierto? Y una historia algo similar tiene que ver con Carmen Castillo, ¿cierto? Aunque en este caso siempre ha ido un poquito más abajo del promedio, tuvo un mínimo histórico en el 2022 que llegó también al 16%, pero luego de eso también se ha ido estabilizando en los 25, 30, ¿cierto? Y este año sí, cae a un 23%, lo que la deja en la parte más baja de la tabla, digamos, ¿cierto? Entonces, estamos hablando de dos realidades muy distintas. Mientras en los Andes, Manuel Rivera, ¿cierto?, se ha ido consolidando un poco en la parte alta, este año Carmen Castillo le ha costado un poco más y está en los últimos lugares, digamos, junto con Macarena Ripamonti y alguna otra autoridad.
0: Don Pedro, ¿cómo se hacen estas encuestas? ¿Telefónicamente, presencialmente? ¿Cuál es la metodología que se utiliza?
1: Estas son encuestas que se hacen de forma presencial, cara a cara. Nosotros trabajamos con una empresa que se llama Datavoz, que también trabaja en otros procesos importantes, como la encuesta CEP y con otras encuestas grandes a nivel de gobierno. Y eso nos permite también que sea una encuesta probabilística. ¿Qué quiere decir eso? Que todos los habitantes de los Andes, de San Felipe, tienen una probabilidad de ser electos, ¿ya? Y en función de eso, nosotros podemos también hacer ciertas inferencias y la encuesta puede tener cierta representatividad. Y una de las cosas que es interesante es que no hay zonas que tenga menos de 110 casos. Entonces, podemos obtener un margen de error que es relativamente sensato para una encuesta de este tipo, que a nivel de comuna, ¿cierto? Entonces, eso es lo que la hace interesante, que también no solo tenemos una mirada solo a nivel regional, sino que también un poco más desagregada a nivel local, donde hemos podido advertir bastantes cosas interesantes que tienen que ver con la heterogeneidad también propia de todos los municipios. Uno entrega la evaluación del presidente, pero el presidente no es evaluado de igual forma en todas las comunas, ¿cierto? Lo mismo, por ejemplo, que el gobernador del regional, ¿cierto? Rodrigo Pondaca. En el caso del gobernador hay comunas en donde alcanza alto nivel de conocimiento, como Villa Alemana, por ejemplo, en donde tiene un 65% de conocimiento, pero en zonas como los Andes esa cifra llega a uno de cada tres, al 34% con suerte, ¿ya? Entonces, esta encuesta también nos permite advertir ciertas de estas situaciones.
0: Perfecto. Estamos en la conversación con don Pedro Fierro, investigador de Piensa, esta encuesta de opinión pública. Ahora, ¿qué percepción tiene la ciudadanía respecto a los principales problemas que enfrenta actualmente la región de Valparaíso y también el país?
1: Sí, mire, una de las cosas que se vuelve interesante este año es que hay un cambio en los problemas que la gente considera pertinentes. Esto sí, la delincuencia, por cierto, que siempre ha sido y está siendo el asunto más prioritario, pero luego de eso, por ejemplo, el empleo se alza como una de las cuestiones esenciales, ¿ya? Que reemplaza lo que estaba significando la inmigración. La inmigración deja de ser un problema relevante para la gente, y no necesariamente porque se haya resuelto, sino porque hay otras prioridades, digamos, cierto, en la ciudadanía, que tiene que ver con el alza de precios, con el empleo y con cuestiones más bien económicas, ¿ya? Entonces, por ejemplo, el 30% de las personas considera que el empleo es uno de los tres problemas más importantes que tiene el país, ¿ya? Lo que es bastante relevante, digamos, ¿cierto? Lo mismo con el alza de precios, ¿ya? El 33% de las personas considera que uno de los grandes, de los tres grandes problemas del país. Entonces, y esto es una variación más que significativa respecto al año pasado, ¿cierto? El año pasado, por ejemplo, en términos de empleo, solo el 19% de la gente consideraba que era uno de los aspectos críticos, y esa cifra sube a más de 10% para este año.
0: Ahora, respecto a la confianza de la gente de sus instituciones, siempre haces una medición a las policías, en fin, y todas las instituciones. ¿Qué dice la gente respecto de eso?
1: Sí, hay varios aspectos que fueron cambiando, ¿cierto? De respecto del año pasado, principalmente por la baja. Por cierto que hay organizaciones que gozan de muy buena salud en términos de confianza, como los bomberos, las juntas de vecinos en general, que claro, o sea, los bomberos tienen más del 90% de confianza. Eso es particularmente relevante, sobre todo en nuestra zona, ¿cierto? Que todos los veranos vivimos con distintas catástrofes. Pero también hemos advertido, por ejemplo, que la Policía de Investigaciones, pese a que sigue siendo una de las es la fuerza, digamos, armada o de las policías mejor evaluadas, cae respecto al año pasado, ¿ya? Lo mismo pasa, por ejemplo, con las clínicas privadas, que también caen su percepción. Las empresas privadas también caen en niveles de confianza, y la Iglesia Católica, que también cae. Estas son organizaciones que en su minuto estuvieron muy bajo, sobre todo en la época del estallido social, y que luego fueron viviendo un cierto repunte, en particular en el caso del PDI, Carabineros y Fuerza Armada. Ellos tuvieron un proceso de desafección bien relevante con la ciudadanía, que todos lo conocemos, ¿cierto? Y hoy en día todas las Fuerzas Armadas se encuentran dentro de las cinco instituciones mejores evaluadas, lo que es bastante positivo en cierta medida también.
0: Ahora, lo político, por último, aunque estamos ausentes de las urnas, esta vez no tenemos elecciones tan cerca, pero ¿hay algún aspecto que tiene que ver con la política y con lo que significa la parte electoral?
1: Sí, por cierto, o sea, nosotros no preguntamos por intención de voto, pero sí preguntamos por el desempeño del gobierno, por ejemplo, en determinadas circunstancias, situaciones. Una de las cosas que a nosotros nos llamó profundamente la atención es que la gente tenía bastantes expectativas respecto de lo que iba a hacer este gobierno, ¿ya? Digamos, un tercio de las personas tenían expectativas positivas, ¿ya? De lo que el gobierno podía hacer en términos de situación fiscal, de la inmigración ilegal en particular y de la delincuencia, que son las tres cosas que preguntamos, ¿cierto? Yeah. Ahora, eso se desploma. Así como un tercio tenía las expectativas positivas, eso baja a un 7% de evaluación positiva luego de los primeros meses. Ninguna sube más del 10%, digamos, lo que es bastante negativo. O sea, por ejemplo, para hacerle una idea, ¿cierto? El 34% de las personas pensaba que se iba a hacer una buena labor en temas fiscales, pero la evaluación positiva solo llega al 8%, ¿eh? Algo similar pasa con la inmigración, que es un poco lo que estamos hablando antes. El 29% tenía buenas expectativas, pero solo el 10% considera que se ha hecho un buen trabajo. Perfecto. Y para qué hablar de la seguridad, ¿cierto? En donde las expectativas llegaban al 34% y en cambio la buena evaluación de lo que ha hecho el gobierno solo se queda en el 7%. Entonces yo creo que ahí hay un tema que es bien relevante, más allá de lo bien o lo mal que lo pueda haber hecho tal o cual gobierno. Acá estamos hablando de un tema de expectativas que partieron muy altas, ¿ya? Muy altas y muy positivas, y fueron rápidamente, digamos, vivieron esa declive.
0: Perfecto. Don Pedro, finalmente, la gente quiere saber más detalles, ¿cierto?, de todos los tópicos que se toman acá en la encuesta. ¿Dónde la puede consultar? ¿Dónde, en qué páginas se puede enterar de cada una de estas informaciones?
1: Yo los invito a ver la página de la Fundación Piensa, fundacionpiensa.cl. Allí pueden encontrar todos los resultados, y nosotros en los próximos días también liberamos todos los datos. Este es un producto que tiene un sentido también académico, y que la idea es que toda la gente pueda tener acceso a los microdatos y hacer su análisis y todo lo que quieran. Entonces, la verdad es que es muy transparente todo el proceso, y pueden tener datos a nivel desagregado, todo lo que quieran.
0: Don Pedro, una consulta técnica, ¿se piensa con I o con la I la reemplaza por el signo de exclamación?
1: No, en el correo es con la I latina de siempre, ya, y la I latina de siempre, ¿cierto? Fundacionpiensa.cl.
0: Ah, perfecto, ya. Ahí está la información. Bien, don Pedro, le agradecemos mucho su contacto y las informaciones respecto a estas mediciones. Muy amable.
1: Muchas gracias a usted. Hasta luego.
0: Buenas tardes. Ahí estamos conversando con don Pedro Fierro, investigador de Piensa, en esta encuesta Opinión Política.
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4: Es la 1:36 PM.
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0: Muy bien, seguimos con las informaciones a 16 minutos de las 14 horas. Y el gobierno regional está impulsando cursos de formación laboral para contribuir a la empleabilidad de la región. Seguimos junto a Alejandra Gálvez.
1: Con el objetivo de combatir el desempleo e impulsar la economía de las familias, el gobierno regional de Valparaíso está capacitando a trabajadores de diversas comunas en áreas clave como gestión cultural y oficios técnicos. Esta iniciativa busca entregar herramientas concretas para que los beneficiarios puedan especializarse, mejorar sus oportunidades de contratación y acceder a mejores ingresos. A través de estos cursos, compuestos de gran parte por mujeres, se busca visibilizar su labor e impulsar su empleabilidad. Rodrigo Mundaca, gobernador regional de Valparaíso, señala.
2: Estuvimos con el curso de gestores culturales, donde están participando 20 personas, básicamente mujeres. Este curso se está impartiendo también en Calera, también en Villa Alemana, y un curso tremendamente importante porque el arte, la cultura, el patrimonio, Chile tiene algo así como 150.000 cultores de arte, de cultura, de patrimonio, y nuestra región representa algo así como el 12% de los trabajadores de la cultura y del arte están aquí, en nuestra región, en la región de Valparaíso.
1: Por otro lado, la iniciativa pone un fuerte énfasis en la dignificación y especialización de los oficios, tales como capacitando a operadores en la reparación de calefón y gafitería, así como en electricidad. El gobernador regional, Rodrigo Mundaca, comenta.
2: Los oficios en Chile son muy importantes. Generalmente los oficios, hay personas que miran de mala manera a quienes tienen un oficio, pero los oficios son fundamentales. Contar con una persona, con un gafiter especializado, contar con un electricista hoy día, con alguien que pueda reparar los termos que hoy día nos calientan el agua y nos permiten precisamente tener agua caliente cuando tenemos que ducharnos, creo que son cuestiones importantes hoy día.
1: Esta transferencia de conocimiento no solo permite a los participantes insertarse en el mercado en mejores condiciones salariales, sino que también brinda estabilidad a miles de hogares de toda la región. Rodrigo Mundaca, gobernador regional, dice.
2: Que transferir conocimiento y habilidad en formación de oficios me parece que es muy importante. Esto nos permite combatir el desempleo. Tenemos trabajadores mucho más capacitados, con más conocimientos, más habilidades, y por tanto son trabajadores que pueden irrumpir en el mercado laboral en mejores condiciones y por ende tener mejores salarios. Eso es lo que estamos haciendo como gobierno regional, contribuyendo también a disminuir las tasas de cesantía, pero por sobre todas las cosas, dotar de conocimiento y habilidades a los trabajadores que hoy día necesitan tener ingresos con los cuales llegar a sus hogares.
1: Sin duda, una gran oportunidad para que los hombres y mujeres de toda la región adquieran nuevas herramientas, valoren sus oficios y sigan abriéndose paso en el mundo laboral.
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0: 12 minutos para las 14 horas. Y estudiantes del Liceo Técnico Abancay de los Andes muestran sus conocimientos fuera del aula. Esa es la información que nos trae Claudio Quijanes.
1: El patio Gabriela Mistral de la Delegación Presidencial Provincial de los Andes se transformó en el escenario de una destacada muestra educativa e institucional. En la jornada, la comunidad local pudo conocer de cerca el trabajo formativo que realiza el Liceo Bicentenario Técnico Amancay en una actividad que combinó exposiciones de sus especialidades con presentaciones folclóricas y musicales abiertas al público. Janet Segovia, directora del Liceo Bicentenario Técnico Amancay, habló de esto.
2: Convocamos a nuestras especialidades, a nuestros cursos y vinimos acá a hacer exposición de la comida chilena, de las especialidades en general y bailes folclóricos. Nosotros estamos constantemente vinculando con la comunidad, estamos con el mundo empresarial, pero también con la comunidad, la Casa de la Cultura, el patrimonio, la historia, los Andes, porque somos un colegio que además tiene una larga tradición acá. Por lo tanto, somos muy conocidos y que queremos contribuir a la cultura de la ciudad.
1: Durante la intervención, los estudiantes fueron los principales encargados de dar a conocer los conocimientos adquiridos en sus distintas especialidades técnicas. Desde preparaciones gastronómicas e ítems vinculados a la educación parvularia y servicios de hotelería, los jóvenes interactuaron directamente con las autoridades y vecinos presentes, reflejando el proceso práctico que se desarrolla diariamente en sus aulas. Martín Cortés, estudiante de gastronomía en el Liceo Bicentenario Técnico Amancay de los Andes, dijo:
3: "Es bonito, así uno pierde el miedo también de estar adelante de las más personas y explicarle lo que uno hace, porque así uno va, no sé, explicándole a las personas, y también en el campo laboral uno va a tener que hablar con las demás personas igual".
1: Y su compañera Ángeles añadió:
4: "A mí me gusta porque son cosas diferentes que uno aprende, por ejemplo, cocinando, cosas diferentes que uno no sabe, cosas".
1: Este tipo de instancias busca estrechar los vínculos entre el establecimiento educacional y la comunidad andina, abriendo espacios públicos para la valorización de la educación técnico-profesional. La actividad concluyó con un positivo balance por parte de los asistentes, lo que permite potenciar la importancia de generar encuentros donde el aprendizaje práctico y la cultura local converjan de manera participativa.
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0: 8 minutos para las 14 horas. Vamos a la siguiente información. El Club Alcides Vargas cumplió su sueño. Tras 80 años de espera y gracias a un trabajo en el municipio, se logra algo importante que es histórico, como la inauguración de la Casa de la Cultura, sector Escorial, en comuna de Yayay.
1: Después de 8 décadas de historia, el Club Alcides Vargas de Yayay finalmente cuenta con un espacio propio. La tradicional institución de la comuna inauguró oficialmente su nueva sede, un anhelado proyecto que durante años fue un sueño para sus socios y que hoy se transforma en un nuevo punto de encuentro para la comunidad. El recinto significó una inversión superior a los 140 millones de pesos y cuenta con infraestructura y espacios destinados para el desarrollo de actividades deportivas, sociales y culturales. Jorge Raúl González, director del club, dice:
2: es un sueño que hasta este minuto todavía como pensamos que no es realidad, ya que hemos estado esperando 80 años para tener nuestra propia casa propia, y hoy día tenerlo en realidad que es una alegría, una emoción, y algo muy importante para el club y para el barrio, para los que pasaron y para los presentes y para los futuros niños del club.
1: Hoy la institución disfruta de una moderna infraestructura provista con todas las comodidades que los yayayinos merecen para el desarrollo de sus actividades, entregando dignidad a su trabajo. Edgardo González, alcalde de Yayay, sostiene:
3: una jornada muy emotiva, llena de recuerdos, llena de nostalgia, de alegría. La verdad es que este club deportivo, social y cultural tenga su espacio 80 años después de su fundación, sin duda que nos llena de orgullo, nos llena de alegría por la familia, por los socios, por aquellos que quizás no alcanzaron a ver este sueño cumplido en la tierra, pero estoy seguro que desde el cielo lo están viendo. La verdad es que estamos felices, contentos, porque además este espacio va a permitir generar mayor comunidad, ocupar este pulmón verde que es maravilloso y obviamente desarrollar actividades sociales, culturales y deportivas.
1: Nuevo espacio que permitirá fortalecer la vida comunitaria y desarrollar actividades deportivas, sociales y culturales, y que pone fin a 80 años de espera y abre una nueva etapa para esta tradicional institución de Yayay.
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0: Cinco minutos faltan para las 14 horas antes de irnos. Digamos algo muy importante, les decíamos hace un rato que cuide sus luquitas, ojalá las reserve, porque se viene una cuarta alza consecutiva del valor de los combustibles, el diésel, la gasolina y todo eso, ¿no? La información lo están diciendo las empresas o los, en este caso, economistas, la están anticipando. En todo caso, pasado mañana miércoles en la tarde, ENAP va a liberar la información ya exacta, pero se viene un cuarto aumento consecutivo. Los expertos proyectan alza de hasta 42 pesos en las bencinas y hasta de 110 pesos en el diésel. La ENAP, tal cual lo señalábamos, informará este miércoles del ajuste que comenzará a regir el jueves 1 de octubre. Normalmente la ENAP libera esta información tipo 5 o 6 de la tarde, ahí está ya la información exacta. Hay economistas que se están refiriendo a esto. Son varios, está la XTV, por ejemplo, que proyecta un aumento de las gasolinas en todos sus octanajes entre 34 a 40 pesos por litro. Algunos dicen que hasta 42 pesos. Lo mismo con el diésel, entre 90 y 110 pesos por litro. Y la situación no tiende a mejorar porque se conoció esta mañana que aumentó nuevamente el precio del barril de petróleo, del carburante. Y además se añade que Estados Unidos anunció, en este caso el presidente, de Estados Unidos anunció que no venderá más petróleo a otros países, sino que dejará el recurso que él tiene para el consumo interno. Así que se nos vienen tremendos problemas, no tan solo porque se alza el precio de los combustibles, sino que viene una cadena de alzas porque todo se moviliza, todo se traslada. La mercadería que uno compra en el supermercado se traslada en camiones y eso usan combustible. Así que a prepararse y a guardar algunas luquitas por ahí.
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0: Muy bien, nos vamos. Muchas gracias por la sintonía. Tengan todos muy buenas tardes.
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7: Es la 1:00 p.m, 59 minutos.
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1: Son las 2 de la tarde, 28 minutos.
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1: Son las 3 de la tarde, 3 minutos.
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2: Momento de revisar las informaciones aquí en Superandina. A esta hora está próximo a iniciar la sesión en la cual la Cámara de Diputados va a dar comienzo a la interpelación al canciller. Es primera vez que un canciller es interpelado en el Congreso Nacional, y recordemos que la tarea le va a corresponder al diputado Nelson Venegas Salazar, parlamentario por esta zona, quien justamente va a realizar la interpelación al ministro de Estado. Estamos ya con el audio de lo que ocurre ahí en la Cámara de Diputados, y también de paso lo que ocurre y lo que llega a través de Cámara de Diputados Televisión.
3: Estamos esperando ya que se ubiquen las y los diputados, cuando ya son las 15 horas con 4 minutos de este lunes 28 de septiembre, jornada especial. Les mencionamos sesión de interpelación al ministro de Relaciones Exteriores, Francisco Pérez. Una sesión que por de pronto tiene una duración programada de 180 minutos, 3 horas, es decir, no antes de las 18 horas va a concluir esta jornada en la sala de sesiones, donde vemos gran presencia de ministros, y obviamente también los han ido a saludar.
2: Lo que usted escucha es la señal oficial que llega desde la Cámara de Diputados Televisión, donde el canciller Francisco Pérez Mackenna, repito, será interpelado, tal como decía ahí la transmisión, por las próximas 3 horas, justamente por el diputado Nelson Venegas Salazar. Es acompañado por diversos ministros de Estado, el ministro Pérez Mackenna, canciller que por primera vez en la historia, una medida que además ha tenido comentarios a favor y en contra, será interpelado entonces ahí en la Cámara Baja. Estaremos atentos a lo que pase con aquello durante el transcurso de la tarde. Y en Santiago, luego que el presidente de Estados Unidos, Donald Trump, adelantó que está considerando muy seriamente prohibir las exportaciones de diésel al resto del mundo, el viceministro de Economía y Minería, Daniel Mas, aseveró que el gobierno chileno está monitoreando esta situación compleja que se va moviendo hora a hora. Y si efectivamente eso ocurre, tenemos un plan de emergencia para tratar de paliar los efectos negativos que traería esta situación, aseguró. Y las policías indagan el crimen de un adolescente de 17 años de edad que perdió la vida tras recibir un disparo en la cabeza, esto en Temuco, en la Araucanía. El hecho ocurrió cuando un grupo de sujetos llegó en un vehículo a la calle Pilcunche, sector Santa Rosa, y atacó al estudiante mientras este compartía con otros jóvenes. Tras el deceso del joven, la familia reclama que ni las instituciones policiales ni tampoco la fiscalía se han referido al tema. Y la PDI de Antofagasta detectó un punto de extracción ilegal de agua potable en la intersección de las calles Pirita y Lapislázuli, en el sector de La Chimba. Durante el operativo se incautaron 2 camiones aljibes y un estanque, y se estableció que uno de los vehículos mantenía un encargo vigente por apropiación indebida, por lo que la investigación se amplió al delito de receptación. Además, fueron detenidos 2 personas venezolanas en situación migratoria ilegal. Y Estados Unidos, por último, esto del exterior, afirmó que no tiene planes de vender armas a China después de que el embajador de ese país en Beijing, David

0: canciller Francisco Pérez Mackenna,
1: legal con fines de seguridad. El que modifica la Constitución Política de la República en materia de admisibilidad y efecto de las acusaciones constitucionales.
0: Estaremos atentos a lo que pase durante el transcurso de la tarde. Interpela, quien lleva esta acción es el diputado por nuestra zona, Nelson Venegas Salazar.
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17 grados con dos décimas, humedad relativa del ambiente 51%. A esta hora en el centro de la provincia de Los Andes. Atención porque la Dirección Meteorológica de Chile anuncia para el resto de la tarde cielos nublados, chubascos aislados y probables tormentas eléctricas. La máxima para hoy, 22 grados. En tanto, para mañana martes, nublado, extremas de 6 y 23 grados. Para el día miércoles 30, nublado, variando a nubosidad parcial, mínima de 9, máxima de 22. El jueves 1 de octubre, nublado, variando a nubosidad parcial, extremas de 11 y 29 grados. Pero atención, viernes 2 de octubre, nubosidad parcial, variando a nublado y chubascos, mínima de 10, la máxima ese día podría alcanzar 22 grados Celsius.

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tal? ¿Cómo están? Muy buenas tardes, bienvenidos, gracias por acompañarnos aquí en Superandina, día lunes. Sí, comienza la semana, es el último lunes de septiembre, el mes de la patria, lunes 28 de septiembre de 2026, y como siempre, solo a un WhatsApp de distancia. A eso estamos, más 569-9729-0852, más 569-9729-0852. Queridas amigas, queridos amigos, comencemos con música, ¿les parece bien? Sí, entonces, no resta más que decirles simplemente... ¡Muy bienvenidos!

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0: 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Una tarde en buena frecuencia, en Superandina, José Luis Rosas sigue

0: Enrique Iglesias cantaba esa canción que se llama Dímelo. En Super Andina son las 3 de la tarde con 26 minutos. 3 con 26. Continúa en el Congreso la interpelación al canciller, al ministro Francisco Pérez Maquena. La desarrolla el diputado Nelson Venegas Salazar. Hay ahí algunas apasionadas alocuciones entre ambos personeros. Esto es lo que llega a través de la señal de Cámara de Diputados Televisión.
1: Si son varias veces, claramente sus reproches le están resbalando. ¿Por qué no ha subido el nivel del reproche con nota de protesta, como incluso parlamentarios de su mismo sector, como el senador Moreira, han deslizado?
2: Señor ministro.
3: Diputado Venegas, como usted sabe, la regla de no intervención en los asuntos internos es una regla que se le aplica a todos los embajadores por igual. Es lo que le he hecho saber al embajador Yat toda vez que ha sido necesaria. Precisamente luego de una entrevista que dio el embajador a un medio chileno, señalando contar información sensible.
0: Esta es la sesión 71 de la Cámara de Diputados de este año, donde justamente ocurre este hecho importante en el acontecer cotidiano de nuestro país. Está previsto en todo caso que esto continúe hasta cerca de las 18 horas de hoy. Estaremos atentos con lo que vaya ocurriendo durante el transcurso de la tarde ahí en la avenida Pedro Montt, sin número, en Valparaíso. Y atención, porque este día sábado 3 de octubre, el sábado que viene, desde las 9:30 de la mañana, atención, porque los chicos buenos, los bomberos de la cuarta compañía ubicada en la comuna de Calle Larga, van a hacer su campaña, la campaña de las dos lucas. Ah, voluntarios van a recorrer la comuna recibiendo los aportes, todos ellos muy bien identificados para que no haya espacio para que aparezca alguien con malas intenciones, ni mucho menos. Así que ya lo saben, esto va a ser este sábado 3 de octubre desde las 9:30 de la mañana, en apoyo, repito, a la cuarta compañía de bomberos de la comuna de Calle Larga, la campaña de las dos lucas, solo, repito, en esa comuna. Sigamos compartiendo canciones aquí en Super Andina. ¿Les parece bien? Atentos siempre a las informaciones, todo el día atentos a lo que va ocurriendo y en todos los ámbitos como corresponde. Todo eso matizado siempre con música en el 88.5. Aquí está Morat.

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1: Son las 3 de la tarde, 33 minutos.
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Ricky Martin venía con esa canción, Pégate, se llama el éxito en Superandina. 9 minutos faltan para que sean las 4 de la tarde, 9 minutos para las 16 horas. Hablemos de cosas positivas, hablemos de cosas importantes. Por ejemplo, ¿usted se acuerda de esto de la ley Chao Cables? ¿Usted se acuerda que de un tiempo a esta parte, una de las cosas que más aflige en nuestras ciudades es la contaminación visual? Y no solamente viéndola por ese lado, también respecto de lo que implica las complicaciones que genera la gran cantidad de cables en el tendido, en el alumbrado, en los postes justamente que están ubicados en nuestras calles, pasajes, avenidas. Pues bien, incluso más, a veces es tanto el peso que empiezan literalmente y en buen chileno a guatearse los cables y además generan una serie de complicaciones en ese sentido. Pues bien, ahí nació la ley que se llama Chao Cables, en simple, pero que en contexto se llama Ley 21.172 y que ampara el Plan Nacional de Ordenamiento y Retiro de Cables. Ahora, este proyecto de ley se aprobó en el Congreso, ya fue una ley de la República en sí, pero faltaba algo. Faltaba básicamente en el cómo se aplicaba. Y ahí estaban todas las interrogantes puestas sobre la mesa, hubo un largo tiempo de espera, hasta que ya hay novedades. Por ejemplo, ya hay fechas, ya hay cosas concretas. Por ejemplo, quiero contarles que las comunas del Valle de Aconcagua, de las provincias de San Felipe y Los Andes, tienen contemplada la intervención de más de 2.200 puntos entre los años 2027 y 2028. Según antecedentes presentados por Subtel, este despliegue busca despejar el espacio público y de paso mejorar la seguridad vial y peatonal en toda la región de Valparaíso, la que, ojo, es la segunda región del país con mayor volumen de intervención a nivel nacional. ¿Por qué? Porque es la segunda con más cables. Ese es el punto. En concreto, el calendario establecido por la autoridad, la Subtel, contempla una ejecución dividida en 2 etapas para el Valle de Aconcagua. Por ejemplo, en el segundo plan anual, que comienza en 2027, o sea, el próximo año, se van a intervenir las comunas de San Felipe, donde de hecho van a ser literalmente trabajados 445 puntos, y la comuna de Santa María, que tendrá a su haber el trabajo en 139 puntos de esa comuna que están justamente ya identificados y que son complicados en cuanto al tendido que está ahí, el cableado que está reposando sobre los postes ubicados en esa comuna. En tanto, la tercera fase está contemplada para el 2028 y allí se va a sumar la mayor parte de las comunas de la zona. Por ejemplo, en Los Andes van a ser intervenidos 374 puntos, en la comuna de San Esteban 258, en Yayay 230, en Calle Larga 226 puntos, en Rinconada 153, en Catemu 145, en Putaendo 130 y en Panquehue 118 puntos. Ahora, de esta forma, básicamente lo que se va a hacer es sanear 2.284 puntos en el Valle de Aconcagua entre 2027 y 2028. Es un plan que, repito, estaba ahí con todas las interrogantes puestas, pero que Subtel durante el fin de semana aclaró y básicamente ya entregó la información respecto de cómo va a intervenir cada una de las comunas ya mencionadas en cuanto a qué año, o sea, fechas y plazos, y también por otro lado, cuántos puntos van a ser efectivamente trabajados en cada una de las 10 comunas del Valle de Aconcagua. Así que noticias muy positivas, muy muy felices en cuanto a que paulatinamente y próximamente, esto no va a ser mañana, va a ser en 2028, pero al menos ya sabemos cuándo, y eso es muy importante. Generalmente en política pública lo que menos uno sabe es cuándo. Ahora sabemos cuándo, eso es un paso súper importante, créame que de esa forma es así. Así que ya se abre un poco más el espectro, se despeja un poco más la visual literalmente y ya sabemos cuándo podremos empezar a ver a gente trabajando en el despeje y en el poder sacar, retirar tanto cable que está literalmente sobrando sobre nuestras cabezas en pasajes, calles y avenidas de la Aconcagua.

Sigamos compartiendo canciones aquí en su radio Superandina. Aquí están ellas. Aquí está Azúcar Moreno. Él.

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1: Son las 4 de la tarde. Un minuto.
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0: momento de revisar las informaciones aquí en Superandina. El gobierno retiró del Congreso la reforma en materia de seguridad entre medio de los cuestionamientos por la creación de un nuevo estado de excepción para enfrentar amenazas vinculadas al crimen organizado y el terrorismo. En su diseño original, recordando la propuesta, permitía al presidente haber decretado el estado de excepción por 120 días y asimismo renovarlo por otros 120 sin permiso del Congreso Nacional, algo que había generado críticas de la oposición y sectores incluso del llamado oficialismo. La decisión fue confirmada por el presidente del Partido Republicano y también senador por esta zona, Arturo Esquella, quien dijo que el gobierno no tiene problema en bajar su propuesta con el propósito de que ingrese una nueva, a la luz de lo que estuvimos trabajando junto al senador Andrés Longton, también senador por esta zona, y pusimos a disposición del resto de los miembros de la Comisión de Constitución del Senado estos esfuerzos, señaló el parlamentario. Y la exministra de Seguridad Pública, Trinidad Steinert, volvió a excusarse por quinta vez de la comisión investigadora relativa a determinados actos del gobierno en materia de seguridad pública y prevención del delito durante su gestión. Sin embargo, asistió el director de Comunicaciones y Contenidos de la Presidencia, Cristian Valenzuela, quien respondió preguntas sobre el oficio reservado que motivó parte de la investigación parlamentaria en esa instancia. Y por último, del exterior, pasamos a contarles que la Unión Europea no quiere ceder ante el miedo que pretende imponer Rusia, dijo la alta representante Kaja Kallas en la reunión de ministros de defensa de los 27 en Bruselas. Tenemos que estar vigilantes ya que estamos en la información de inteligencia que Rusia está preparando más actos de sabotaje, ataques contra nuestra democracia para dividir nuestra sociedad e intimidar a nuestra sociedad para que se abstengan de ayudar a Ucrania, sostuvo a la prensa.
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4 de la tarde con 16 minutos en Superandina, 4 con 16 minutos en nuestro WhatsApp, más 569-9729-0852. Siempre hay buenos mensajes, cariños para Francisca que nos escribe a esta hora de la tarde, también para Soledad, siempre en la sintonía de la gran radio del Valle de Aconcagua, también saludos para Leonardo que también nos escribe ahí trabajando, dice en la oficina, también por acá cariños para Edith, que también siempre está en la sintonía del 88.5. También abrazos para José Luis. Mire, un tocayo al doble. Ah, también saludos para Pepe Lucho. También por acá abrazos para Cristian, para Benjamín, para nuestra buena amiga Jovita, también siempre en la sintonía de la radio a esta hora de la tarde. En nuestro WhatsApp, más 569-9729-0852. También saludos para Juani, que también está en la sintonía de la radio. También por acá, grandes saludos para nuestra amiga Berta, que también nos ha escrito durante el transcurso de esta tarde. ¿Qué más? Hablemos también respecto de lo que es una patología que está cada día más presente en nuestro país. Hablemos del cáncer colorrectal, que representa uno de los desafíos más importantes actualmente en la salud pública. De hecho, como dato, según la Organización Mundial de la Salud, la OMS, este cáncer, el cáncer colorrectal, se encuentra entre los tipos de cáncer más frecuentes a nivel mundial y representa aproximadamente el 10% del total de casos. En Chile, cerca del 75% de los casos del cáncer colorrectal son esporádicos y no tienen antecedente familiar. Ojo con eso. Asimismo, representa el tercero de los cánceres más frecuentes y el segundo con mayor mortalidad. Estos son datos que entrega además oficialmente la Sociedad Chilena de Gastroenterología. Esta enfermedad afecta al colon y al recto del ser humano. Con frecuencia se inicia con pequeños grupos de células no cancerosas llamados pólipos que se desarrollan en el revestimiento interno del colon. Con el tiempo, algunos de estos pólipos pueden aumentar el tamaño, también tener algún tipo de cambio celular y finalmente transformarse en cáncer de colon, explica por ejemplo Clínica Mayo en su sitio web. La mayoría de los casos se presentan en personas mayores de 50 años con un prognóstico en promedio de 70 años. Básicamente por ahí anda la mayor cantidad de pacientes con esta patología, el cáncer colorrectal. Esta estadística ha llevado a que la colonoscopía se recomiende como examen preventivo estándar a partir de la quinta década de la vida. En ese contexto, por ejemplo, IST Mutualidad dice que este es el cáncer más frecuente a nivel mundial y es la segunda causa de muerte por tumores malignos. Se registran alrededor de casi 2 millones de casos nuevos cada año en el mundo y en Chile es muy, muy frecuente. Entre los síntomas más comunes de esta patología se encuentran cambios intestinales persistentes, sangre en las heces, dolor abdominal, evacuación incompleta, fatiga, debilidad y también pérdida de peso inexplicable. Asimismo, se dice que los factores de riesgo del cáncer colorrectal pueden ser modificables o no modificables. Entre los primeros, entre los modificables, destacan el tabaquismo, el alcohol, la vida sedentaria, la alimentación poco saludable y también la obesidad. Por otra parte, entre los segundos, los no modificables, hay factores como la edad, antecedentes familiares o personales, enfermedades inflamatorias intestinales y la predisposición genética como el síndrome de Lynch o la poliposis adenomatosa familiar. En la mayoría de los casos, la prevención y detección temprana se ha convertido en las principales armas contra esta enfermedad. Por eso es importante, por ejemplo, adelantar controles preventivos cuando hay antecedentes familiares, ya que en estos casos el cáncer puede presentarse a edades más tempranas y también con características más agresivas. Por esa misma razón, es sumamente importante que uno vaya al médico y busque ayuda ciertamente para poder hacerse un test preventivo básicamente, ¿no? Para saber cómo anda la cosa, para ver cómo está nuestro organismo por dentro y con base en eso saber efectivamente si estamos tan bien como creemos o derechamente hay que tomar cartas en el asunto.

Sigamos compartiendo canciones aquí en su radio Superandina, la gran radio de los Andes, 88.5 en FM y también en superandina.cl para todo el resto del país y para todo el resto del mundo. Aquí está Sebastián Yatra, Cristina.

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1: 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José Luis Rosas sigue a esta hora en Superandina con ustedes.

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1: En los Andes tenemos 16 grados con 5 décimas.
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Avanza la tarde en Superandina. ¿Qué hora es? Exactamente 21 minutos faltan para que sean las 5 de la tarde. 21 minutos para las 5. Pronto a las 6 tenemos pasado meridiano. Siempre con lo más importante ocurrido hoy en el Valle de Aconcagua y el trabajo del equipo de prensa que se toma justamente a esa hora nuestro dial. Y por supuesto, todo eso lo matizamos también con canciones cuando el día va llegando paulatinamente a su final. Eso viene luego, por supuesto, a la hora 18 aquí en Superandina. Mire, ponga atención con lo siguiente, porque el deporte del ajedrez siempre se intenta incentivar en establecimiento. Incluso días atrás escuchaba que estaba justamente la intención de masificarlo todavía más. Sí, es un deporte el ajedrez. Incluso hay plazas en nuestro país en las cuales hay mesas y sillas que están incluso ahí configuradas, creadas para que uno practique si desea el ajedrez. O por último el juego de damas, si no sabe jugar ajedrez, ¿cierto? Bueno, una niña de tan solo 11 años se ha convertido en la jugadora de ajedrez más joven en conseguir el título de gran maestra de la disciplina. De acuerdo a People, se trata de Bodana Sivanandan, oriunda de Londres, quien representó a Inglaterra en la 46ª versión de las Olimpiadas del Ajedrez desarrollada en Samarcanda, esto en Uzbekistán, entre el 15 y el 27 de septiembre de este año. Fue durante esta competencia que ella consiguió el prestigioso título, según ha informado la Federación Internacional de Ajedrez, la FIDE. La joven obtuvo la tercera y última norma, un requisito necesario para alcanzar el título, tras haberse enfrentado a una exigente competencia internacional, consiguiendo de paso 8 puntos en sus 11 partidas. La joven, quien combina su carrera en el ajedrez con estudios a tiempo completo, contó que supo que había conseguido la norma justamente el sábado 26 de septiembre, pero no sabía que se había convertido así en la jugadora más joven en conseguirlo. Pero ahora que me lo dijeron, estoy feliz, dijo en entrevista justamente con la FIDE. Sobre su participación en la competencia, la niña de 11 años ha asegurado que intentó disfrutar de la experiencia lo que más pudo. Solo intenté disfrutarlo, especialmente porque esta es mi segunda Olimpiada, confesó Bodana, quien también contó qué es lo que más le gusta del ajedrez. Todo, pero me gusta más viajar, y como estudio a tiempo completo se relaciona con muchas materias escolares, así que también me es muy útil, afirmó la pequeña, que, ojo, comenzó a jugar ajedrez durante el tiempo de la pandemia. Es un talento que ella descubrió durante ese tiempo que estábamos todos encerrados, ¿se acuerdan? Bueno, en pandemia. ¿Cuántos de nosotros descubrimos cosas que son hoy día una cuestión que desarrollamos durante el transcurso de la pandemia? ¿O derechamente la pandemia fue en un contexto en que estábamos con la cabeza definitivamente puesta en dolor, en sufrimiento, tal vez en la sensación de angustia, quizás seguramente en lo que implicaban las dificultades que también trajo consigo la pandemia? ¿O derechamente alguien dijo, mire, independientemente de las cosas que trae consigo la pandemia, a mí no me interesa mucho lo que yo pueda desarrollar y bueno, me quedo con lo que tengo nomás y listo? Bueno, cualquiera de las miradas sobre la vida es tremendamente legítima, pero en este caso esta niña de solo 11 años de edad descubrió en pandemia su habilidad para el ajedrez y hoy día se convierte en la jugadora de ajedrez más joven en haber conseguido el título de gran maestra a nivel internacional. También cosas del mundo que revisamos y compartimos con ustedes aquí en Superandina. Sigamos compartiendo canciones. Esto se llama Cuando te beso. Es la voz de Juan Luis Guerra en Superandina. 17 minutos para las 17 horas. 17 para las 17.

0: Avanza la tarde en Superandina. ¿Qué hora es? 10 minutos faltan para que sean las 5 de la tarde, 10 para las 5. A las 5 tenemos siempre noticias de la hora.
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1: Son las 4 de la tarde, 58 minutos.
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3: Momento de revisar las informaciones. Está llegando ya al cierre esta instancia que se ha dado hoy día en la Cámara de Diputados respecto de la interpelación al ministro de Relaciones Exteriores, Francisco Pérez Maquena. El diputado Nelson Venegas Salazar fue el encargado de esta interpelación, una interpelación que estuvo cargada, evidentemente, de argumentos para allá y para acá, entre ambas visiones, en medio de esta instancia ahí en la Cámara de Diputados. Están ya en las palabras, literalmente, palabras finales, palabras al cierre de cada una de las bancadas, a esta hora de la tarde, en ese lugar, en el hemiciclo de la Cámara de Diputados. Y por supuesto, ya luego de aquello, se dará por cerrada esta sesión, la número 71 que se desarrolla en la Cámara de Diputados. Está hablando justamente a nombre de la bancada del Partido Republicano, el parlamentario Stefan Schubert, de la Quinta Región Costa. Y por supuesto, ya se produjo, repito, el cierre de la interpelación como tal, la que se desarrolló durante el transcurso de la tarde entre el diputado Nelson Venegas Salazar, quien, repito, interpeló al canciller de nuestro país, Francisco Pérez Maquena, en lo que fue este contexto, repito, de la sesión 71 ahí en la Cámara de Diputados.
4: En una trinchera ideológica.
3: Es lo que estamos recibiendo además ahí de fondo a través del audio que llega justamente desde la señal oficial. Pasemos a otros temas aquí en Superandina. El Ministerio de Salud informó que Chile va a asumir la presidencia de la 63ª edición del Consejo Directivo de la Organización Panamericana de la Salud, OPS, instancia que va a reunir en Washington, D.C. a las máximas autoridades sanitarias del mundo y puntualmente de los países de las Américas entre el 28 de septiembre y el 2 de octubre. La ministra de Salud, May Chomalí, va a encabezar la delegación chilena y va a participar en la elección de la mesa directiva prevista para la jornada inaugural. De acuerdo con la propuesta de candidaturas, Chile va a ejercer la presidencia acompañado por Panamá y Antigua y Barbuda en las vicepresidencias. Asimismo, la participación de Chile tendrá además un fuerte énfasis en uno de los desafíos que el Ministerio de Salud ha definido como prioritario, básicamente la transformación digital de la salud. Hoy lunes 28 la ministra Chomalí será expositora en la sesión especial Avanzar y Acelerar la Tramitación y Transformación Digital en la Región de las Américas, el caso de la Ruta Panamericana para la Salud Digna, se llama justamente esta exposición. Y de forma unánime, la Comisión de Constitución del Senado ratificó que los 5 candidatos propuestos por el Ejecutivo para integrar los 3 tribunales ambientales que hay en el país cumplen con los requisitos y formalidades para asumir los cargos respectivos. Se trata de Robert Curie, Cristian López, Ricardo Pérez, Vizna Mesic y Sebastián Riestra. La sala deberá votar ahora cada una de las proposiciones por separado y se requieren los 3/5 de los votos para su aprobación. La nave Starship de SpaceX aterrizó con éxito en el Océano Pacífico frente a las costas de Chile tras su primer viaje orbital. Y después de que la empresa decidiera reducir su recorrido, ya que inicialmente estaba previsto que realizara unas 6 vueltas al mundo por cerca de 10 horas, la nave despegó en su 14ª prueba desde el complejo SpaceX en el extremo sur de Texas y regresó 3 horas después por el lado chileno.
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En Superandina siempre hay tiempo para buenas canciones. Ella es Cecilia Echenique. Son las 5 de la tarde con 21 minutos.

Cecilia Echenique venía con esa canción que se llama así, tal cual, ¿cómo voy a renunciar a ti? Hay gente que cree que ella es Echenique, no, ella es Echenique, sin ñ, es con n. Es como para tomar también ese dato en consideración, que eso igual es muy importante, porque no es lo mismo graficar de una forma un apellido que de otra manera, ¿cierto? Claro, una letra puede cambiar el significado de muchas, muchas cosas en la vida, y eso siempre es así. Bueno, hay un pronóstico del tiempo que todavía habla de probabilidad de tormentas eléctricas durante el transcurso de la tarde aquí en el Valle de Aconcagua, es lo que dice la Dirección Meteorológica de Chile. De hecho, la dirección todavía habla de, para la tarde del día de hoy, la probabilidad de chubascos aislados siempre y probables tormentas eléctricas, pero solamente por hoy, ¿eh? Ya durante la jornada del martes, miércoles y jueves, las nubes se mantienen presentes, pero dando paso al solcito. Ahora, el día viernes, la cosa podría cambiar, porque el viernes se anuncia nubosidad parcial, variando a cubierto y chubascos aislados entre la tarde y la noche. O sea, a la hora del atardecer, la cosa podría cambiar, ¿eh? Podría ahí también volver a sentirse algo de agüita, pero siempre con chubascos. No más que eso es lo que anuncia meteorología para los próximos días. La verdad es que se habla de que tendremos esta situación así como tan cambiante e inestable, climáticamente hablando, hasta por lo menos fines de año, ¿eh? Así que tendremos días con más calorcito, días un poco más helados, días con probabilidad de chubascos, días también quizás con nieve en la zona más alta de la provincia, lo que además también seguramente va a derivar en el cierre en su minuto del paso de los Libertadores por temas climáticos. En la mañana nos informaban acá en la radio, también Jaime Orellano lo comentaba también muy apropiadamente, respecto de la gran cantidad de camiones que se han presentado en las cercanías del puerto terrestre de los Andes, que independientemente de la coyuntura, convengamos eso, desde que el proyecto se empezó a hablar, que fue 40 años antes de que se inaugurara, porque las obras, las grandes obras, los grandes proyectos para Aconcagua siempre son así. Es una cuestión que es como casi una enfermedad muy, muy dura la que enfrentamos cotidianamente en ese sentido los aconcagüinos, ¿no? Que cada vez que soñamos un gran proyecto, para la cola, para lo último. Si es que algún día nos acordamos. Y eso ha pasado con todos los gobiernos, a los de aquí, los de allá, los de más allá, los de más acá, en fin. Bueno, el hecho es que ya cuando se inauguró, yo me acuerdo perfectamente que ya estaba quedando chico el puerto terrestre por un tema lógico, porque la capacidad se empezó a limitar tomando en consideración la gran cantidad de transporte que estaba llegando al país. Y así ha sido la tónica durante el último tiempo. Ahora, eso también está en trabajo, ¿no? Tengo entendido, en desarrollo, la posibilidad de la ampliación del puerto terrestre. Está ligado también con un nuevo proceso de concesión. También estaremos atentos a aquello. Lo mismo pasa, por ejemplo, con el segundo túnel Chacabuco, que también durante mucho tiempo los candidatos de aquí, los de allá, los de arriba, los de abajo, en fin, todo el mundo hablaba de el segundo túnel Chacabuco, que está listo, que no sé qué cosa, que un proyecto y todas esas cuestiones que todo el mundo escuchó en diversas elecciones, y finalmente como que no había nada, salvo ahora que está justamente en el proceso de licitación, que ya se solucionó, ¿no? Se zanjó eso, ya quedó listo, ya, y ganó una empresa española, que tengo entendido esa licitación. Ahora, túnel Chacabuco 2, yo creo que al menos por lo que estaba leyendo el otro día, leí 2035. Antes tendremos que seguir con el túnel que hemos tenido desde mediados del siglo pasado, que inauguró el presidente Frei Montalva, por cierto. Así que eso con los grandes proyectos, pues siempre cuesta sacarlos para Aconcagua, siempre cuesta conseguirlos, que no hay plata, que no hay posibilidad de inversión, que no hay interesado, que falta fuerza para levantar proyectos. Eso es un cuento de nunca acabar que se ha escuchado desde que el mundo es mundo para este lado del Valle de Aconcagua. Ojalá que algún día eso se remedie y tengamos la posibilidad de pedir algunos proyectos que son tan importantes. Por ejemplo, el tema de los embalses, que también es súper relevante, el tema de los embalses, independientemente de cómo se llame, dónde esté ubicado, da lo mismo, pero independientemente de esos factores, ahí también estamos al debe, ¿no? En cuanto al tema del poder conservar el recurso hídrico para momentos en que haga falta. Ya nos estamos dando cuenta de que lluvia tendremos así como circunstancialmente fuerte, en cuanto a su intensidad me refiero,
y además cada cierta cantidad de tiempo tendremos episodios de sequía. Entonces, para esos episodios de sequía, lo bueno es que haya agua embalsada. Y ahí estamos totalmente al debe en esta parte del país. Ojalá que algún día también tengamos esa posibilidad. Insisto, independientemente de cómo se llame, de su capacidad, de que esté más arriba, que esté más abajo, en fin, habrá que sentarse a conversar ese tema. Pero en definitiva, qué importante es el desarrollo de las grandes obras también para una zona que produce muchísimo para el erario nacional y le aporta bastante al país. Y todo comenzó con el tiempo. Estaba hablando del tiempo y después uno se desvía para otro lado. Ya, sigamos compartiendo canciones mejor, sí, sigamos compartiendo música aquí en su radio superandina. Aquí está Jepe, aquí están los Vázquez. Cosa buena fue tu amor. La canción se llama así, Cosa Buena.

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1: Atención, nuestro Valle de Aconcagua, para mañana martes 29 se anuncia nublado, mínima 6, máxima 23 grados. Para el día miércoles, nublado variando a nubosidad parcial, extremas de 9 y también de 22 grados. Para la jornada del día jueves 1 de octubre, nublado variando a nubosidad parcial, mínima de 11, máxima de 29. En tanto, para la jornada del día viernes 2, nublado variando a cubierto, chubascos débiles al cierre de la jornada, mínima 10, máxima de 22 grados Celsius. Eso es el informe que entrega la Dirección Meteorológica de Chile. En tanto, a esta hora tenemos 17 grados y 4 décimas, humedad relativa del ambiente que alcanza el 55%.

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0: con Shakira comenzamos a despedir hasta con ustedes de día lunes, lunes 28 de septiembre de 2026 en Superandina. Siempre es un gusto estar junto a ustedes y por supuesto entregarles tantas canciones todas las tardes. Ya viene el pasado meridiano, como siempre, marcando la agenda Narcisa del Valle de Aconcagua, matizado todo aquello con grandes y buenos sonidos. Quédese en la sintonía de su radio Superandina del 88.5.
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3: Son las 5 de la tarde, 57 minutos.
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1: Es la hora de la congestión vehicular en el valle. Es el momento en que paulatinamente despedimos el día. Y a partir de ahora, por Superandina y con José Luis Rosas, revisamos parte de lo que marcó la agenda noticiosa junto a grandes canciones. 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
2: Muy bienvenidos, siempre a esta hora comienza el Pasado Meridiano en su radio Superandina, momento en el cual unimos canciones e informaciones cuando el día va llegando paulatinamente a su final. Hemos comenzado ya con la música, entremos a continuación de lleno en materias de noticias. Vamos a comenzar contándoles que en la comuna de Yayay se inauguró la Casa de la Cultura, El Escorial, justamente. Detalles pasamos a revisar junto al siguiente informe que preparó para esta edición Alejandra Galvez.
3: Después de 8 décadas de historia, el Club Alcides Vargas de Yayay finalmente cuenta con un espacio propio. La tradicional institución de la comuna inauguró oficialmente su nueva sede, un anhelado proyecto que durante años fue un sueño para sus socios y que hoy se transforma en un nuevo punto de encuentro para la comunidad. El recinto significó una inversión superior a los 140 millones de pesos y cuenta con infraestructura y espacios destinados para el desarrollo de actividades deportivas, sociales y culturales. Jorge Raúl González, director del club, dice:
4: es un sueño que hasta este minuto todavía como pensamos que no es realidad, ya que hemos estado esperando 80 años para tener nuestra propia casa propia y hoy día tenerlo, en realidad que es una alegría, una emoción, es algo muy importante para el club y para el barrio, para los que pasaron y para los presentes y para los futuros niños del club.
3: Hoy la institución disfruta de una moderna infraestructura provista con todas las comodidades que los yayayinos merecen para el desarrollo de sus actividades, entregando dignidad a su trabajo. Edgardo González, alcalde de Yayay, sostiene:
5: una jornada muy emotiva.

0: y que pone fin a 80 años de espera y abre una nueva etapa para esta tradicional institución de Yayay.
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1: Este es el Pasado Meridiano, esta es su radio Superandina 88.5 FM. Ponga atención con lo siguiente. Estudiantes del Liceo Bicentenario Técnico Amancay de los Andes llevaron su aprendizaje fuera de las aulas para mostrar al público presente el trabajo que desarrollan en sus distintas especialidades. Claudio Quijanes presenta detalles a partir de ahora en su informe.
2: El patio Gabriela Mistral de la Delegación Presidencial Provincial de los Andes se transformó en el escenario de una destacada muestra educativa e institucional. En la jornada, la comunidad local pudo conocer de cerca el trabajo formativo que realiza el Liceo Bicentenario Técnico Amancay en una actividad que combinó exposiciones de sus especialidades con presentaciones folclóricas.

0: y musicales abiertas al público. Janet Segovia, directora del Liceo Bicentenario Técnico Amancay, habló de esto.
1: Convocamos a nuestras especialidades, a nuestros cursos, y vinimos acá a hacer exposición de la comida chilena, de las especialidades en general y bailes folclóricos. Nosotros estamos constantemente vinculando con la comunidad. Estamos con el mundo empresarial, pero también con la comunidad, la Casa de la Cultura, el patrimonio, la historia, los Andes, porque somos un colegio que además tiene una larga tradición acá. Por lo tanto, somos muy conocidos y que queremos contribuir a la cultura de la ciudad.
0: Durante la intervención, los estudiantes fueron los principales encargados de dar a conocer los conocimientos adquiridos en sus distintas especialidades técnicas, desde preparaciones gastronómicas e ítems vinculados a la educación parvularia y servicios de hotelería. Los jóvenes interactuaron directamente con las autoridades y vecinos presentes, reflejando el proceso práctico que se desarrolla diariamente en sus aulas. Martín Cortés, estudiante de gastronomía en el Liceo Bicentenario Técnico Amancay de los Andes, dijo:
2: es bonito, así uno pierde el miedo también de estar adelante de las más personas y explicarle lo que uno hace, porque así uno va, no sé, explicándole a las personas, y también en el campo laboral uno va a tener que hablar con las demás personas igual.
0: Y su compañera Ángeles añadió:
3: a mí me gusta porque son cosas diferentes que uno aprende, por ejemplo, cocinando, cosas diferentes que uno no sabe, cosas.
0: Este tipo de instancias busca estrechar los vínculos entre el establecimiento educacional y la comunidad andina, abriendo espacios públicos para la valorización de la educación técnico-profesional. La actividad concluyó con un positivo balance por parte de los asistentes, lo que permite potenciar la importancia de generar encuentros donde el aprendizaje práctico y la cultura local converjan de manera participativa.
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0: Hacemos juntos a esta hora el pasado meridiano en Superandina. Son las 18 horas y 21 minutos, 18 con 21 minutos. El gobierno regional GORE Valparaíso sigue marcando la pauta en materia de empleo y también de capacitación. Ahora está impulsando activamente el desarrollo de los trabajadores en toda la región de Valparaíso. ¿De qué forma? Bueno, Alejandra Gálvez nos cuenta detalles en su informe.
1: Con el objetivo de combatir el desempleo e impulsar la economía de las familias, el Gobierno Regional de Valparaíso está capacitando a trabajadores de diversas comunas en áreas clave como gestión cultural y oficios técnicos. Esta iniciativa busca entregar herramientas concretas para que los beneficiarios puedan especializarse, mejorar sus oportunidades de contratación y acceder a mejores ingresos. A través de estos cursos, compuestos gran parte por mujeres, se busca visibilizar su labor e impulsar su empleabilidad. Rodrigo Mundaca, gobernador regional de Valparaíso, señala.
2: Estuvimos con el curso de gestores culturales, donde están participando 20 personas, básicamente mujeres. Este curso se está impartiendo también en Calera, también en Villa Alemana, y un curso tremendamente importante porque el arte, la cultura, el patrimonio, Chile tiene algo así como 150.000 cultores de arte, de cultura, de patrimonio, y nuestra región representa algo así como el 12% de los trabajadores de la cultura y del arte están aquí, en nuestra región, en la región de Valparaíso.
1: Por otro lado, la iniciativa pone un fuerte énfasis en la dignificación y especialización de los oficios, tales como capacitando a operadores en la reparación de calefón y gafitería, así como en electricidad. El gobernador regional, Rodrigo Mundaca, comenta.
2: Los oficios en Chile son muy importantes. Generalmente los oficios, hay personas que miran de mala manera a quienes tienen un oficio, pero los oficios son fundamentales. Contar con una persona, con un gaffiter especializado, contar con un electricista hoy día, con alguien que pueda reparar los termos que hoy día nos calientan el agua y nos permiten precisamente tener agua caliente cuando tenemos que ducharnos, creo que son cuestiones importantes hoy día.
1: Esta transferencia de conocimiento no solo permite a los participantes insertarse en el mercado en mejores condiciones salariales, sino que también brinda estabilidad a miles de hogares de toda la región. Rodrigo Mundaca, gobernador regional, dice.
2: Que transferir conocimientos y habilidades en formación de oficios me parece que es muy importante. Esto nos permite combatir el desempleo. Tenemos trabajadores mucho más capacitados, con más conocimientos, más habilidades, y por tanto son trabajadores que pueden irrumpir en el mercado laboral en mejores condiciones y por ende tener mejores salarios. Eso es lo que estamos haciendo como gobierno regional, contribuyendo también a disminuir las tasas de cesantía, pero por sobre todas las cosas, dotar de conocimientos y habilidades a los trabajadores que hoy día necesitan tener ingresos con los cuales llegar a sus hogares.
1: Sin duda, una gran oportunidad para que los hombres y mujeres de toda la región adquieran nuevas herramientas, valoren sus oficios y sigan abriéndose paso en el mundo laboral.
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1: Son las 6 de la tarde, 27 minutos.
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0: Este es el pasado meridiano en Superandina. ¿Qué hora es? 22 minutos faltan para que sea las 7 de la tarde. 22 minutos para las 7 de la tarde. Tras la agresión que sufrió un funcionario del destacamento Yungay a manos de otro suboficial, desde la unidad militar han aclarado la situación, argumentando que el proceso administrativo e investigativo ya está en curso. Además, fue el propio comandante de esta unidad quien aclaró que la víctima nunca ha estado en riesgo vital ni con lesiones de gravedad. Detalles pasamos a revisar junto al siguiente informe que preparó para esta edición Claudio Quijanes.
1: Una agresión entre dos suboficiales del destacamento de montaña número 3 Yungay de los Andes dejó a uno de ellos con una lesión mandibular. El hecho ocurrido durante el fin de semana mientras ambos se encontraban en su tiempo libre de Franco activó los protocolos de emergencia de la unidad y la apertura de un sumario administrativo interno y una denuncia en Fiscalía Militar para determinar cómo se desencadenaron los hechos. El comandante del destacamento de montaña número 3 Yungay de los Andes, coronel Raúl Insunza, habló de esto.
2: Bueno, en circunstancias que se investigan, efectivamente un miembro de mi unidad fue agredido por otro integrante, otro suboficial. Esto en materia de investigación, automáticamente se remitieron todos los antecedentes a la Fiscalía Militar de Valparaíso. El día de ayer concurrió la Fiscalía Militar de Valparaíso junto a Carabineros para la toma de declaraciones y esclarecer los hechos. Junto con eso se determinó la apertura inmediata de una investigación sumaria administrativa. Esta investigación también se encuentra en curso, ya se nombró el fiscal y el secretario, y se encuentra en desarrollo mediante las declaraciones.
1: Debido a la lesión, el funcionario agredido recibió atención inicial en el Hospital de los Andes para luego ser trasladado al Hospital Institucional en la Región Metropolitana para un tratamiento especializado. En ese sentido, se fue enfático en señalar que los hechos están siendo investigados, pero de acuerdo a la información oficial, no hay más personas involucradas. El coronel Raúl Insunza dijo:
2: y para clarificar lo hecho, en ningún caso el suboficial agredido se encuentra en riesgo vital o algo por el estilo. Como protocolo, yo ordené inmediatamente cuando me informaron de los hechos asistir al centro asistencial más cercano, en este caso el Hospital de los Andes, y posteriormente ser trasladado al Hospital Militar de Santiago. Pero bajo ninguna perspectiva, ninguna mirada, este hombre se encuentra grave, por el contrario. Y por otro lado, mantuve contacto permanente, hasta la fecha mantengo contacto con la familia del suboficial agredido. Acompañándolo en forma permanente, tengo un hombre también en el hospital militar viendo su proceso de recuperación.
1: El caso, que fue difundido masivamente a través de redes sociales con información que desde el destacamento aseguran es totalmente alejada de la realidad, también generó inquietud entre las familias del contingente que realiza su servicio militar en el recinto, particularmente por las versiones informales. Sin embargo, las indagatorias descartarían la participación de conscriptos en el incidente, confirmando que se trató de un hecho puntual entre dos funcionarios de carrera fuera de sus horas de servicio. El comandante del destacamento de montaña número 3 Yungay de los Andes, coronel Raúl Insunza Contreras, explicó:
2: ustedes son el primer medio que en lo formal me pide audiencia para aclarar cómo fueron la situación y en qué proceso se encuentra la investigación. Pero, insisto, el Ejército de Chile no avala conductas como estas. No es un soldado conscripto, es un suboficial de la unidad. Como le dije yo cuando me informaron de lo hecho, yo llamé inmediatamente a la familia del suboficial para mantenerlo informado y para bajar la ansiedad también, porque producto de estas situaciones muchas veces se generan ciertos rumores que escapan de la realidad.
1: Con las diligencias iniciadas por la Fiscalía Militar y la recopilación de testimonios, la investigación busca establecer responsabilidades del caso. Mientras el suboficial afectado continúa su proceso de recuperación en la capital, la institución evaluará las sanciones disciplinarias correspondientes una vez concluidas las indagatorias.
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1: Esta es la edición del Pasado Meridiano aquí en su radio Superandina. 13 minutos faltan para que sean las 7 de la tarde. 13 minutos para las 7 de la tarde. Un 18% de avance presentan las obras de construcción del polideportivo, provincial por cierto, Centro Elige Vivir Sano, que se desarrolla, recordemos, en la ex aduana de los Andes. Alejandra Gálvez presenta detalles a continuación en su nota.
2: Fue el pasado 20 de junio cuando se iniciaron los trabajos de construcción del nuevo polideportivo Centro Elige Vivir Sano en los Andes. Obras que a la fecha presentan un 18% de avance. El proyecto, que se levanta en los terrenos de la ex aduana, considera una inversión superior a los 7.600 millones de pesos y se espera que esté terminado en marzo del 2027. Las obras ya comenzaron a tomar forma y actualmente cerca de 60 trabajadores participan en la construcción de este nuevo recinto deportivo que busca ampliar y mejorar la infraestructura disponible para toda la comunidad. Cristiano Lavarría, administrador de obra y encargado del proyecto, señala:
3: estamos ya terminando con las vigas de fundación y preparando para hacer los radieres principales de la nave central. Y prepararnos también con todo lo exterior, que es la urbanización con las calles y también con las plazas. Sí, hasta el momento vamos bien con los plazos. Nosotros partimos con el diseño del proyecto el 6 de enero, entregamos el diseño, luego partimos con la construcción el 20 de junio de este año y deberíamos estar terminando el 11 de marzo del 2027.
2: El proyecto contempla una inversión de 7.619 millones de pesos financiada por el Instituto Nacional del Deporte y el Gobierno Regional de Valparaíso. El polideportivo tendrá una superficie aproximada de 2.500 metros cuadrados y estará emplazado en un terreno cercano a los 10.000 metros cuadrados. Javier Herrera, subdirector de la Secretaría Comunal de Planificación de la Municipalidad de Los Andes, dice:
4: estamos aquí en una visita a las obras del polideportivo, las cuales es un proyecto importante para la Comuna de Los Andes, lleva un avance considerable, un 18%. Estamos pronto ya a obras ya de levantamiento de izaje de pilares, ya las obras más gruesas. Estas obras son importantes y esperamos tener prontamente ya las obras más significativas para poder ya comenzar a ver el polideportivo levantado.
2: Entre sus principales características se contempla una zona central para la práctica de distintas disciplinas deportivas, sala de musculación y ejercitación, una pista atlética exterior y graderías con capacidad para 235 personas. Además, el edificio tendrá una estructura principal de madera laminada, además de fundaciones de hormigón armado y revestimiento de policarbonato. Con una fecha de término proyectada para marzo 2027, el nuevo polideportivo Centro Elige Vivir Sano avanza en sus primeras etapas de construcción y se proyecta como un nuevo espacio para la práctica deportiva y la vida activa de la comunidad de los Andes.
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Un día como hoy, 28 de septiembre, pero del año 2019, muere José Rómulo Sosa Ortiz. Un día como hoy murió José José. Con este clásico pasamos a revisar el informe del tiempo y algunos servicios del pasado meridiano. Nuestro Valle de Aconcagua, las provincias de San Felipe y Los Andes se anuncian para mañana martes con nubosidad parcial, variando a nublado, extremas de 6 y 21 grados. Para el día miércoles 30, nublado, variando a nubosidad parcial, mínima de 9, máxima 22 grados. El día jueves 1 de octubre, nublado, variando a nubosidad parcial, extremas de 11 y 29 grados. Viernes 2 de octubre, nubosidad parcial, variando a cubierto y chubascos, mínima de 10, máxima de 22 grados. Y para el día sábado, nublado, variando a nubosidad parcial, mínima de 7 y máxima de 21 grados Celsius. Valparaíso, Viña del Mar y Concón, este martes, nubosidad parcial, variando a nublado, mínima de 7, máxima de 19 grados. El miércoles, nublado, variando a nubosidad parcial, mínima de 6, máxima 19 grados. El día jueves, nubosidad parcial, mínima de 9, máxima de 23 grados Celsius. Somos solo amigos. Santiago, por su parte, este martes, nubosidad parcial, variando a nublado, mínima de 8, máxima 19 grados. El día miércoles, nublado, mínima de 11, máxima 18 grados en Santiago. Y para el día jueves 1 de octubre, nublado, extremas de 11 y 27 grados Celsius. Actualizamos la información, 16 grados 8 décimas, humedad relativa del ambiente 58%, la mínima de hoy fue de 9 grados con 3 décimas, se registró a las 6 de la mañana con 2 minutos y la máxima llegó a 18 grados 7 décimas a las 11 de la mañana con 4 minutos, dice también la información local. Bueno, de esta forma cerramos el pasado meridiano con música de José José, quien murió un día como hoy en 2019, repito. Viene ahora la mejor música para que cerremos juntos la jornada y, por cierto, mañana, si Dios quiere, a las 6, otro PM, aquí en el 88.5 en la gran radio del Valle de Aconcagua. Hasta mañana, si Dios quiere. Chao.

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1: Son las 6 de la tarde, 59 minutos.
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0: Esta es la hora en Superandina.
1: Son las 7 de la tarde, 30 minutos.
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0: Esta es la hora en Superandina.
1: Son las 7 de la tarde, 58 minutos.
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0: Esta es la hora en Superandina.
1: Son las 8 de la noche, 29 minutos.
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1: Son las 9 de la noche.
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